0: desparramados en su cama, hacen un live y se quedan dormidos y dejan la cámara prendida. Y estuvo creo que 10 horas un live y la gente lo vio dormir a uno de ellos durante quién sabe cuántas horas y millones de personas.
1: Eso es pasión.
0: Eso es pasión y paciencia.
2: Y congruencia. Sí,
1: también.
0: Y paciencia, y porque imagínate verlo así roncar. Qué bueno que yo
2: a
0: no soy.
2: A mí me sorprende mucho que nos cuentes eso y que no se les deje tener novia. No sé.
0: Sí.
2: Está, o sea, al menos por la cultura quizá que nosotros tenemos.
0: Que somos más abiertos.
2: O sea, si ya se presentan al mundo real, así como son, natural.
0: Todavía tengan esa restricción,
2: me sorprende mucho.
0: Y fíjate que sí está comprobado que es sobre contrato. O sea, si a los idols K-pop les prohíben tener relaciones. Ahora, fíjate que hace unos meses sí salió la luz de que Jimin admitió haber tenido una relación con una famosa allá, porque la famosa como que lo expuso en redes sociales, entonces a él no le quedó más que decir, oigan, sí anduve, tuve una relación con ella, pero la verdad es que me sorprendió que la gente lo tomó pues muy normal.
2: Pues es que es normal, claro, ¿no? Están sí. Además en la edad.
0: Y además sería ilógico pensar que no hacen sus cositas, ¿verdad?
2: Pues más allá de eso, yo creo que es la idea de tener una relación, de explorar, de conocer el mundo a través de esa mirada, ¿no?
1: Y de formar una familia.
2: Claro.
0: ¿Y te acuerdas que aquí hace unos meses te platiqué que una de las Blackpink se había disfrazado de viejita para poder salir con su galán, para que no la reconocieran?
1: ¿Eras tú qué?
2: Oye, ¿hay consecuencias legales?
0: Según yo, no.
2: O sea, ¿qué pasa? O sea, si está en el contrato, ok, está bien. Pero ¿qué pasa si descaradamente uno, no solo no de BTS, el fuera sale y dice, a ver, yo sí ando con tal? ¿Le pasaría algo?
0: Yo creo que si ocasiona daños económicos a la empresa, sí.
2: Mira.
0: Sí, si lo denuncia y no pasa nada.
2: Qué nervios, ¿no? Porque sí. Es una moneda al aire.
0: Sí, porque además el más joven de ellos tiene 29. O sea, están en la edad.
2: De formar una familia, dice Edgar.
0: ¿Tú? Bueno, ya la formas más tardecito, ¿no?
2: Pues ahí no, a los 30 ya tienes que conocer al amor de tu vida.
0: Ay, ya me pasé.
1: Ya me pasé. Ya, tía.
2: No, Consu. Pero tienes tu oportunidad todavía.
0: Bueno, pero para eso tengo perritos.
1: Pues puedes tejer carpetitas y llevarles con el logo BTS.
2: Ajá.
1: Compramos.
2: Ir con la señora a hacer conchas.
1: Te promocionamos, ajá. Las carpetitas para las conchas.
0: Es que
2: estaría buenísimo.
0: Es que sí me vi.
2: Las conchas de la tía del
1: ajá.
2: Tipo.
0: Puedo llevarlas.
1: Y entonces llegas y te dan tu concha en tu carpetita.
2: Ay, con qué bling detalle. Bling. Ajá, con brillitos.
0: Y es que fíjate que hablar de BTS nos llevaría horas y horas y horas con tantos datos curiosos. Pero bueno, aquí estamos concentrados en este maravilloso especial aquí de BTS, la joya 93.7.
1: Exactamente, porque pues obviamente son temas que nos tocan, que nos involucran a todos de alguna manera. Y antes de ir a corte, obviamente, tú abriste toda esta conversación, Paco, como bien lo menciona Fer. Y bueno, pues lo más interesante de este receso que se tomaron en su momento... BTS, es que el poder ARMY se mantuvo con todo este fandom que los esperó, porque lo hemos dicho, no solo vendieron identidad, sino comunidad. Hicieron tan común y tan cercano el concepto de está bien ser diferente, está bien venir de donde vienes, incluso que tu idioma no es una barrera, es tu bandera. Y esta canción, debo de reconocer, es mi favorita, obviamente. Me encanta, es BTS con mi grupo favorito que es Coldplay. ¿Y qué les parece si escuchamos My Universe?

0: Lo importante es que después de esta pausa que hicieron los chicos de BTS, apenas el 22 de marzo de este año, todo un acontecimiento mundial. Supongo que había dudas en este regreso, ¿no, Paco?
1: Exactamente. Fíjate que antes de empezar a grabar este nuevo álbum, Arirang, ellos dijeron, ay, ¿cómo le hacemos? ¿Deberíamos regresar o ya no? ¿O sí? ¿Cómo lo haremos? Entonces, de repente, pues encontraron como la solución. Dijeron, regresemos a los orígenes, regresemos a este tema que se llama Arirang, que es el nombre de su quinto álbum y que es nombrado así en honor a una canción folclórica coreana, donde rescatan efectivamente esos orígenes.
2: ¿Y qué podemos decir también de este tour mundial con el que se estima? Imagínense nada más, generarán 1.930 millones de dólares. Además, hay que contar un reality y hasta línea de sopas. ¡Qué rico!
1: ¡Ay, yummy, yummy!
0: ¡Qué rico! Y ahora que mencionas la gira y los conciertos, pues más allá de las cifras, hay personas, hay historias, hay sentimientos, hay conexión de esa que hace vibrar a las ARMYs. Y les platico que hace unos días yo vi el poder que tienen sobre la gente, no solo en jovencitos, sino también el espíritu con quienes conectan. Una señora de 72 años, apoyada en una andadera, llegó a su concierto en El Paso, en Texas, y llevaba ahí porque sus canciones le sacaron una gran tristeza que ella llevaba, como seguro lo han hecho con millones de personas. Por eso es importante BTS, que estén en México, que hasta los jefes de gobierno voltean a verlos, como lo que nos platicabas, querido Paco, que así estuvieron es con la presidenta, que entraron a Palacio Nacional y que fue de verdad una sorpresa para ellos. Y pues ahora vamos a escuchar esta canción que se llama Dynamite, aquí en este especial de K-Pop. Exitazo.

0: Grandes mensajes a través de la banda más importante de K-pop en el mundo. BTS está en México, el fenómeno de la música.
1: México suena a K-pop. De hecho, ocupamos el quinto lugar de los países que más escuchan y consumen K-pop en el mundo. En cuanto llegaron a México, visitaron Palacio Nacional, estuvieron con la presidenta Claudia Sheinbaum. Fue algo histórico. Primer grupo de K-pop en estar ahí, en congregar aquí a 50,000 personas con historias tan impactantes como las imágenes que vimos circular en redes y medios. Por supuesto, saludaron a sus ARMYs desde un balcón del recinto.
2: Y el público, por supuesto, que también ha evolucionado de manera positiva con BTS desde su primera visita a México. Inolvidable ese 2014, después J-Hope vino como solista y obvio le contó a sus compañeros que aquí está uno de los mejores fandoms. BTS transforma la vida de quien los escucha con su energía, con el mensaje tan poderoso de sus letras. Bien lo dicen o lo cantan, nada que el agua resbale por tu piel. Así es que hay que nadar contra corriente.
1: Ay, si ya te vas a poner en ese plan, entonces los invito a seguir rockeando, a listar las coreografías. ¡Yay, yay, yay! No olviden que la vida es dulce como la miel. Somos esas joyas, esos brillantes que saben brillar.
0: Así es, pues yo de verdad estoy muy contenta, queridos, de haber compartido este espacio que fue esta este espacio que es para las ARMYs, Paco.
1: Sí, las ARMYs que en verdad nos escuchan cada jueves, que están formando parte de esta familia de Joya 93.7 y que no necesariamente son las hijas de las mamás que nos escuchan, sino que también son esas mamás que ya se contagiaron de la música que escuchan sus hijas y que ahora son fans, y también las abuelitas, las tías como yo que pasamos más de los 40 años y que no solamente ahorita estamos viviendo el fenómeno de BTS, pero que nos gusta el K-pop en general, ¿no?
2: Y que une a generaciones, une a las familias, y yo creo que es lo más importante, mantener unión.
1: Y a mí lo que más me gusta de este especial de K-pop, que ya los veo a ustedes como ARMYs, los veo hablando el idioma K-pop, ya los veo hablando en coreano, ya los veo muy contagiados con la fiebre del BTS. ¿No? No se hagan.
0: Sí, sí, claro que sí.
2: Pues ya. Es que me quedo pensando, ¿qué se pondrán todas las ARMYs de pronto cuando pues ven a sus ídolos? O sea, ¿qué se ponen en el corazón de algún modo? Porque pues todo cambia, ¿no? Imagínate tener a tu ídolo de frente de pronto, topártelo, que te diga hola, tomarte la fotografía.
1: Y es que ¿sabes qué? Que yo siento que con BTS y con todos los idols de K-pop pasa que como viven en tan lejos, como que sientes que no los puedes ver tan fácilmente, como quizá a lo mejor te voy a poner un ejemplo, un concierto de Karol G o de Bad Bunny o de Shakira,

0: cambian la vida.
1: Te hacen vibrar por dentro, sin duda alguna, las canciones de K-pop.
2: Y además, ahorita que los vi bailar canciones como Dynamite y Butter, la verdad es que me doy cuenta que sí llevan esa... que sí llevan ese ritmito que contagia y que nos pone de buenas.
3: Pues es que hay que estar de buenas de entrada, no solo ponerse, sino estar de buenas y contagiarse con esa
2: alegría.
3: Y a mí
2: me da gusto, Edgar, que ahora ya que conoces más de K-pop, ya no solo es Thalía, Paulina, Moenia, ya estás abriéndote al mundo.
3: Siempre me he abierto al mundo. Gracias a Coldplay.
2: Ándale, pues Coldplay que participó con los BTS y además también en algún concierto en Argentina, me acuerdo, invitó a Jin de BTS a que formara parte del concierto y sorprendió a todas las argentinas. Fue un momento histórico porque además no solamente cantaron My Universe sino que cantaron otra canción, entonces fue una tendencia mundial ese momentazo que es inolvidable. Además, sencillos, carismáticos y guapos los BTS.
3: Que fíjate que Fer, que toca un punto importante, Paco. Sencillez.
2: Sí.
3: Que es lo que a veces no vemos en muchos otros grupos extranjeros que vienen a México. Sí. Son rockstar, son las estrellas, son el mírame y no me toques, o el ni siquiera quiero que se acerque nadie. Y en cambio ellos han sido accesibles.
2: Y yo a veces siento que hasta se les olvida que tienen millones en el banco. Porque cuando tú
3: luego.
2: Yo también pienso en eso, yo me los puedo gastar, pero porque cuando los ves en la calle, sencillos, como conviviendo, tan natural.
1: Yo creo que la cultura influye mucho,
2: sí,
1: ¿no?
2: Sí, eso.
1: La cultura y la educación que tienen, que hace que tengan los pies en la tierra y que se crean tan humanos como tú y como yo, aunque puedan llenar millones de estadios en el mundo.
2: A mí lo que sí me gustaría alguna vez, si tengo la oportunidad de entrevistarlos, es qué sienten en verdad cuando ven, por ejemplo, 50,000 personas en el Zócalo. ¿Sí se siguen sorprendiendo? Ahora, yo sé que sí.
1: Yo vi que sí, sacaron su teléfono y estaban como muy sorprendidos.
2: Y hubo momentos en los que decían, wow, o sea, podías leer los labios, ¿no? Y decían, wow, no te iba a decir no manches, pero no creo que sepan decir no manches.
3: ¿No? Igual en una de esas.
1: En coreano, quizás su expresión la puedan tener.
2: No, pero sí lo que alcancé a leer fue, wow, eso sí lo vi en J-Hop y en Jeans y vi como que, wow, y Taeyong que decían, sí, a eso mero.
3: Y si ustedes dos tuvieran la oportunidad de llevárselos a una cena, ¿a dónde los llevarían o qué les darían de comer? Algo mexicano.
2: Ah, ya sé que vas a decir la casa de ya sabes quién.
3: No, eso no.
2: Ay, porque cómo te gusta.
3: No, a mí no.
2: Aunque, ¿sabes qué? Esas quesadillas del puestito que vi el otro día en Polanco. Ajá. Esas, por ejemplo.
3: Serían unas quesadillas. Tú, Fer, ¿qué los llevarías? Yo... Si le tienen que probar esto.
2: Pero que los tendrían que sorprender, ¿no? Ajá.
1: Uh-huh. El mole, o sea, yo creo que yo les organizaría un tour muy bonito por Xochimilco, que vieran cómo se hace la producción de todo, uh-huh. Y buscaría un chef, todos los chefs yo creo que pelearían por prepararles unos platillos muy mexicanos.
3: Pero quizá un prepararles chef que sea algo mexicano, no, ajá, internacional.
1: No, o sea,
2: claro.
1: Buscar a alguien internacional, a un nacional, a un chef nacional.
3: De fondita.
1: Que les prepare ya sea su sopa de tortilla, que les prepare un mole que no sea tan picoso quizá, o sea, sí. Que sea algo especial, o sea, un menú mexicano preparado especialmente para ellos. Sin tanto picor, aunque por lo que veo ya sí, probaron comen. El México picante mucho.
3: Su elote.
1: Pero ándale, como de entradita asadito. Un elote, le pones, o sea, bonito, bonito, algo
2: sí,
1: así.
2: Sí, eso estaría padre, porque además, pero fíjate que ellos sí comen picante, a excepción de uno que está ellos, todos los demás sí comen picante y aguantan, ¿eh?
1: Bueno, chicos, pues les agradezco mucho, querido Paco, querido Edgar, por acompañarme en este especial en Joya 93.7 y, por supuesto, a ti que nos escuchas, que nunca se apague esa luz como la de las estrellas que brillan a través de la ciudad. No olviden que cada uno es su propio universo, que cada mirada hay un paraíso con brillo infinito, a seguir iluminando corazones y pues que estalle la dinamita con BTS. Muchas gracias, chicos.
2: Muchas gracias. ¡Qué emoción! ¡Hasta luego, amigos!
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2: Amigos de Joya, aquí la información. La Asociación Mexicana de Venta Online informó que 8 de cada 10 consumidores digitales planean realizar compras durante el próximo Hot Sale 2026, que se llevará a cabo del 25 de mayo al 2 de junio. Precisó que participarán más de 700 marcas que ofrecerán descuentos directos de hasta el 60%. Tras 16 años de negociaciones, la Secretaría de Agricultura y Desarrollo Rural informó que México realizó el primer envío de pimiento morrón a Japón, con un embarque de 733 kilogramos procedentes de Sinaloa. En el marco del Día Mundial de la Contraseña, que se conmemora el primer jueves de mayo, la Secretaría de Seguridad y Protección Ciudadana emitió recomendaciones para fortalecer la seguridad digital y prevenir fraudes o robo de información. Entre las medidas, destacan crear contraseñas de al menos 12 caracteres, combinar letras, números y símbolos, evitar datos personales y activar la verificación en dos pasos para proteger cuentas y dispositivos. En el mundo, el gobierno de Canadá activó una respuesta sanitaria y consular tras el brote de antivirus detectado. Autoridades informaron que 3 ciudadanos canadienses, 2 en Ontario y 1 en Quebec, permanecen bajo monitoreo médico y aislamiento preventivo. Hasta aquí la información. Regresamos con más.
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0: Con esto nos despedimos y así cerramos esta tarde en Joya 93.7. Gracias Lalo en los controles, Luisito Aguilar en producción. Soy Fer Quintana y los espero mañana viernes en punto de las 3 de la tarde con más de Las Tardes en Joya. Se quedan con Las Joyas de Joya y después Oasis. Que lo disfruten.
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0: 6 de la tarde con 53 minutos.
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5: Ya llegué de donde andaba, se me concedió volver.
6: ¿Y dónde andabas, primo? ¿Dónde andabas? ¿Dónde andabas?
5: Oye, ¿qué tal, Juerguita? Nos dimos hoy, qué gusto, ¿no? Los nocturnos, nos dimos un espacio y nos hemos visto y le hemos pasado espectacular. ¿Cómo estás, querida Cousin?
6: Muy bien, hace tanto que no te veo, primo, hace 15 minutos. Bueno, no, te voy a confesar, hace una hora de tráfico que no nos vemos. Qué bárbaro, ¿eh? Entre el calor y el tráfico, estamos fritos un poco.
5: Sí, por supuesto, vendrá nuestro chico del clima, por supuesto, a hablarnos de la calor. No ha llovido plenamente en ciertas zonas del Valle del México, en otras sí. Vendrá a explicarnos también esto de la calor. Qué impresionante que a pesar de que se nubla, y eso evidentemente es un bálsamo, es un alivio para las altas temperaturas, aún así pues se siente porque el calor ya cautivo en las casas durante la mañana, el mediodía, pues se queda, aunque se nubla, las casas están calientes. Y bueno, ay, me recordó a ciertas personas que están calientes. Sí. Ya saben cómo nos ponemos para que nos invitan. Oigan, pues vamos a hablar de muchas cosas, por supuesto, la noche de hoy, esta noche deliciosa de jueves.
6: Jueves, primo. Oye, y por la calor y el mundial, resulta que la SEP va a adelantar 5 semanas el fin de ciclo.
5: Daba yo el viso hace un par de días de que pues estaban en veremos, o sea, iban a platicar.
6: Correcto, primo, pero hay una cosita. La Unión Nacional de Padres de Familia rechaza adelantar este fin de ciclo, así es que lo vamos a platicar más adelante. Ya se vino la rebatinga, ¿verdad?
5: Ándale, la rebatinga, pero en serio, oigan, hablaremos de cosas. Ya ves que dicen, cosas muy mexicanas, ¿no? No, es que comer sandía en la noche hace daño.
6: Ah, sí, uy, cuánta cosa, por supuesto.
5: Te zampan 12 de pastor con salsa y cebolla y todo, ¿no? Pero no, comer sandía en la noche hace daño.
6: Exacto.
5: ¿Realmente comer sandía en la noche hace daño? Bueno, les voy a platicar si es cierto esto o es leyenda urbana. Un gran filósofo, Sócrates, NN, decía con ironía, cásate. Si encuentras una buena esposa, serás feliz. Si no, te volverás filósofo. Vamos a ver a qué se refería este hombre con esta frase maravillosa. Bueno, y muchas, muchas cosas más, por supuesto. Tenemos muy buen chismecito. ¿Saben qué? Perdón que insista con el tema, pero es que de verdad es una necesidad tremenda que hay hoy en día. Los números se han disparado. Es una realidad, es una situación real, los temas de depresión y ansiedad. Y me encantará que quienes lo tengan pidan ayuda y vayan a un especialista, por supuesto. Y a ver, tu cuerpo habla, síntomas de ansiedad que quizás no reconoces. Caminemos juntos, te voy a platicar de esto y si te ves ahí, bueno, pues por favor, siempre es un buen momento para pedir ayuda, para acercarte, para ir con un especialista si es que tienes una situación así. Pero hablaremos de eso y mucho más, por supuesto, nuestro querido Checo, ingeniero de Grupo Radio Centro, aquí con nosotros en Joya 93.7, Lalo Román en los controles de este súper transatlántico. ¿Qué digo transatlántico? La nave como ninguna sobre la faz de esta tierra. ¿Y saben qué? Sin antivirus. Tú, ¿qué tal?
6: ¿Qué tal? Hay que cuidarnos, de veras. Bueno.
5: Uy, qué increíble esto, por supuesto. Pues estos temas virales que... Uy, si simplemente estos temas que hay de virus de temporada, muchos como de gripa, con tiempo de entretiempo.
6: Y ahorita de polen, ¿eh? Hay muchísimas alergias, de verdad, está polen. Tremendo.
5: Sí,
6: tremendo. Sí, ahí dice el ingeniero que el ojito, yo también ingeniero, los ojitos, la nariz.
5: Bueno, está cañón. Los temas de conjuntivitis, total. Mucho cuidado con esto.
6: Sí.
5: Es una mera temporada, por supuesto. Y luego súmale el calor, el comer, las personas que, pues, por un tema de necesidad diaria, de cotidianidad, tienen que comer en la calle. Los productos, lo sabemos, se descomponen mucho más rápido.
6: Sí,
5: las temas de situaciones gastrointestinales.
6: Uh-huh.
5: Mucho, mucho cuidado con eso. Y bueno, oye, Sony, hoy jueves.
6: Ajá.
5: Jueves,
6: claro.
5: ¿Será que tienes algo de música especial destinada para nosotros, nene?
6: Sorpresa, querido. Podemos poner una... Sí, podría...
5: ¿En qué mood dan? ¿Das Le Cachón o...?
6: Yo creo que Le Cachón podría ser, por supuesto.
5: ¿Le Cachón?
6: Le Cachón.
5: Okay.
6: Sí, yo creo que sí. Yo creo que sí.
5: Bueno, pues pongamos en ese... Bromean, es un papucho. Oiga, bueno, pongámonos en ese mood de cachonde. Por ahora vamos a arrancar este programa tan amado por nosotros, tan querido por ustedes, lo cual les agradecemos, por supuesto, y agradecidos de que nos permitan acompañarles una noche más, como todas las noches de lunes a viernes, de 9 a 11 de la noche. Esto es Nocturno 93.7.
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0: Son las 9:16 y por calor y mundial, la Secretaría de Educación Pública adelanta más de... ¿Están listos? 5 semanas el fin de ciclo escolar, señores.
1: Órale, oye, entiendo que esto es de educación básica, ¿verdad?
0: Sí, sí, claro. María. La SEP anunció modificaciones al calendario escolar 25-26 para estudiantes de educación básica, por supuesto, primo, en todo el país. Por acuerdo unánime del Consejo Nacional de Autoridades Educativas, CONAEDU, el ciclo escolar concluirá el próximo 5 de junio y no el 15 de julio. O sea, 5 semanas. Debido a diferentes circunstancias y peticiones, como las altas temperaturas y a la realización del Mundial de Fútbol 2026 en México, por altas temperaturas creo que en la vida había pasado ahora, esto.
1: Te voy a decir algo. Si hay un fenómeno de temperaturas más altas, ¿no?, en diferentes entidades, rompiendo récords históricos, pero viene bien, no solamente por el tema de la diversión, el tema de ver los partidos, y qué emocionante, y la bendición de ser anfitriones de esta gran Copa Mundial. Oye, lo que va a ayudar en realidad.
0: Sí.
1: También. Recibiendo a tantos visitantes, y los chicos, ¿no? Tranquilos, por ahora no hay escuela. Y que no sea un caos en las calles, ¿no? Va a estar bueno, pues.
0: Pues resulta que
1: me parece una buena decisión.
0: Bueno, pues el secretario de Educación Pública, Mario Delgado, informó desde su cuenta en X, antes Twitter. Oye, nadie le dice X, todo el mundo le dice Twitter y Twitter. Ya le hubieran dejado a Twitter, pero bueno.
1: Oye, ¿sabes quién está mentando madre seguramente?
0: ¿Quién?
1: Carlos Valle.
0: ¿Por qué?
1: Porque casi cuando yo leí la nota ayer, ¿entiendes? Ya, pues sí, pero los papás que somos papá y mamá luchona, pues es que ¿quién nos va a cuidar a las criaturas?
0: Pero eso es cierto, primo.
1: No, es cierto, totalmente. Cierto, o sea,
0: totalmente, claro.
1: A mí no me disparen, o sea.
0: Sí. Que la medida fue aprobada junto con 32 autoridades educativas estatales en la reunión nacional plenaria. Y bueno, resulta, entonces, a ver, ¿cuándo termina el ciclo escolar? Con el ajuste anunciado de la SEP. Las clases para estudiantes de preescolar, primaria, secundaria y nivel medio superior concluirán oficialmente el 5 de junio de 2026. De acuerdo con lo informado a la SEP, las labores administrativas finalizarán el 12 de junio. Además, el Consejo Técnico Escolar, que estaba programado para el 29 de mayo, se recorrerá al 8 de junio. ¿Ok? La modificación representa un recorte de aproximadamente 40 días en comparación con el calendario originalmente previsto para el cierre del ciclo escolar. La SEP explica que adelantaron las vacaciones. Esto, bueno, lo detallaron, que esta decisión se tomó principalmente por la ola de calor que afecta a distintas entidades del país y que podría extenderse durante junio y julio. Asimismo, otro de los factores considerados fue pues la realización del Mundial de Fútbol 2026, torneo que tendrá como sedes México, Estados Unidos y Canadá. Durante la reunión del Consejo Nacional de autoridades educativas señalaron que al menos 10 entidades federativas habían planeado previamente la necesidad de ajustar el calendario escolar antes de condiciones climáticas. Además, la propuesta también fue presentada en mesas de trabajo del Sindicato Nacional de Trabajadores de la Educación. Y bueno, ¿qué pasará los siguientes ciclos escolar? En el 10 de agosto dicen que, a ver, las maestras y maestros regresarán a las actividades el próximo 10 de agosto para participar en una semana de Consejo Técnico Escolar enfocada en la planeación del nuevo periodo académico. O sea, como que les van a dar una refrescadita, ¿verdad?
1: ¿Se les van a refrescar?
0: Un poquito, yo creo. Sí. Posteriormente.

0: concluir bien o si quedaron algunas dudas o si quedó algo en el tintero, pues otra vez como que volver a ponerlos en...
1: A retomar.
0: Exacto, a retomar sus estudios. Finalmente, el inicio formal de ciclo escolar 2026-2027 quedó programado para el 31 de agosto. Pero ya saben que las maestras y los maestros regresan el 10 de agosto y posteriormente del 17 al 28 de agosto van a ser 2 semanas oficiales al reforzamiento de aprendizaje y el regreso formal al año siguiente, o sea, el año que ya les toca a los chavos, pues será para el 31 de agosto. Así es que, bueno, pues ya saben que tienen 5 semanas antes de las vacaciones, ¿verdad?
1: ¡Ay, qué cosa! ¿Qué opinas así tú, es, querido Charles?
0: ¿Qué opinas? Hablando de...
2: ¡Híjole! ¡Qué caos! ¡Qué caos! Pienso en un poco lo que platicábamos, que habrá personas que van a tener que reconfigurar, reorganizarse.
1: Sí, claro, bueno, echar mano de la tía, de los abuelos, de lo que pueda, ¿no?
2: Sí, o incluso en muchos casos, pues tienen que pagar un lugar.
1: Claro, guardería.
2: Sí, sí, y para muchos que nos tocó...
1: Además, las quitaron.
2: Exacto.
1: Por corrupción. Nunca hubo pruebas, Pero
2: sí, entre otras cosas.
1: Por corrupción.
2: Entre otras cosas que quitaron, pero en el caso de las guarderías o las estancias infantiles... También tienen un tope de edad. Entonces, por ejemplo, si tú tienes hijos de 11 años que ya están en quinto de primaria, pronto te pueden decir, no, ya no aceptamos de 11. O sea, créanme que lo digo por experiencia propia, pues de pronto dices, ¿qué hago? No, pues llévate, vamos a mi trabajo. El primer día a tus hijos les puede caer de gracia. El segundo, estar 7-8 horas en...
1: No, se pican los ojitos, pobres, del aburrimiento, ¿no?
2: Sí, pero bueno, pues ya lo iremos enfrentando, la verdad. Y pues nada, ahora sí que, Sonia Casillas, gracias.
0: ¿Por qué? ¿Yo qué?
2: Nada, pues todo
1: no
2: todo.
1: No le disparen, ella es solo el mensajero, no le disparen.
2: Sí, sí, no está bien, Sonia, qué linda, gracias, ¿eh?
0: Oh, bueno, ¿yo qué?
1: Nunca cambies.
2: Y se esconde.
0: Pero yo qué tengo la culpa, fueron decisiones acá del secretario, pues ya sabes. Bueno, en fin, son las 9:23 p.m. Regresamos.
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0: Solamente 26 minutos nos separan de las 10 de la noche, 26 a las 10. La frase de Sócrates es una de las más compartidas por su tono aparentemente ligero. Cásate. Si encuentras una buena esposa, serás feliz. Si no, te volverás filósofo. Sin embargo, detrás del humor hay una observación profunda. Las relaciones personales no solo generan emociones, también obligan a pensar, cuestionar y entender mejor la propia vida. ¿Qué significa realmente esta frase? Sócrates utilizaba la ironía para provocar reflexión, no solo para hacer humor. En este caso, su idea sugiere que cualquier experiencia en pareja, sea positiva o complicada, deja un impacto en la forma de ver el mundo. Y vaya que lo hace. En términos prácticos, una relación estable puede aportar bienestar emocional. Una relación difícil puede generar aprendizaje y reflexión. La convivencia obliga a cuestionar hábitos, ideas y reacciones. La idea central es clara. No hay relación que no deje una enseñanza. Pero, ¿por qué el amor también puede cambiar la forma de pensar? Bueno, las relaciones implican algo más que afecto. Requieren convivencia, acuerdos y adaptación constante. En la vida diaria, esto se refleja en situaciones como tener que negociar decisiones importantes, aprender a comunicar lo que se siente, ajustar expectativas frente a la realidad, enfrentar conflictos que obligan a reflexionar. Por ejemplo, una discusión aparentemente simple puede llevar a cuestionar actitudes propias, formas de reaccionar e incluso creencias sobre lo que significa una relación. Ahí es donde aparece la parte filosófica de la frase: las experiencias personales obligan a pensar más allá de lo inmediato. No solo felicidad, también aprendizaje incómodo. La frase no divide las relaciones entre buenas o malas, sino entre experiencias que generan bienestar y experiencias que generan reflexión. Esto implica que las relaciones difíciles pueden mostrar límites personales. Los conflictos pueden revelar patrones de comportamiento. Las rupturas pueden cambiar la forma de ver el amor. En ese sentido, volverse filósofo, como dice la frase, no significa que estudies filosofía, sino aprender a analizar lo vivido y entenderlo con mayor profundidad. ¿Qué pasa cuando una relación no sale como esperabas? En muchos casos, las expectativas sobre el amor no coinciden con la realidad. Esto puede generar frustración, confusión emocional, necesidad de replantear decisiones, reflexión sobre lo que realmente se busca. Aunque estas experiencias pueden ser incómodas, también son las que más impulsan cambios internos. Irónicamente, son de las que más aprende uno. La frase de Sócrates apunta a eso. Las experiencias difíciles suelen ser las que más hacen pensar. ¿Cómo aplicar esta idea en la vida diaria? Más allá del humor, la reflexión puede trasladarse a la vida actual de forma práctica. Analizar qué enseñó una relación más allá de cómo terminó. Como decía, o como dice el Dalai Lama, cuando pierdas, pierdas la lección. Identificar patrones en decisiones afectivas. ¿Cuántas veces dices, ah, caray, qué curioso? De las tres novias con las que he terminado, me ha pasado lo mismo. Entonces no son ellas, soy yo. Algo estoy haciendo erróneamente, ¿no? Puede ser. Evitar reaccionar solo desde la emoción. No seas cigarriento, no seas visceral, ¿no? Entender que cada experiencia aporta información sobre uno mismo. ¿Cuántas veces no es que sea la otra persona, sino que la otra persona es un espejo y lo que estás viendo eres tú? Es tu reacción proyectada en la otra persona. El objetivo no es evitar errores, sino aprender de ellos para tomar mejores decisiones en el futuro. Una idea que sigue vigente en relaciones modernas, sin duda. En un contexto donde las relaciones pueden ser rápidas, intensas o cambiantes, esta frase sigue teniendo sentido. Hoy, muchas personas atraviesan experiencias amorosas que no siempre cumplen expectativas, pero que dejan aprendizajes importantes. La reflexión, atribuida a Sócrates, sigue vigente porque conecta con algo universal. Las relaciones no solo se viven, también transforman la forma en que se piensa. Y así va uno en la vida, aprendiendo, caminando. Dice una de nuestras canciones en Joya, y aprendí a no querer tanto y a querer mejor. Chulada, ¿no?
1: Sí.
0: 21 minutos a las 10. 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

0: Son las 9:46 y hace un momento hablamos de qué bueno que se adelantan las vacaciones, pero resulta que la Unión Nacional de Padres de Familia rechaza adelantar fin de ciclo escolar y dicen, es grave error, esto es lo que afirman. La Unión Nacional de Padres de Familia rechazó el acuerdo de la Secretaría de Educación Pública y el Consejo Nacional de Autoridades Educativas para adelantar el cierre de ciclo escolar 25-26, es para el 5 de junio, bajo el argumento de las altas temperaturas y el Mundial de Fútbol 2026. A través de un comunicado, la organización calificó la medida como un grave error y acusó que afectará al aprendizaje de millones de estudiantes en el país, pues advirtió que adelantar el fin del ciclo escolar implicaría quitar entre 5 y 7 semanas de clases efectivas. Dicen, México ya registra altos índices de rezago educativo en prácticamente todas las evaluaciones nacionales e internacionales. Adelantar el cierre del ciclo escolar significa quitar de 5 hasta 7 semanas completas de clases a estudiantes que requieren mayor inversión de tiempo y con serias deficiencias en lectura, en matemáticas y comprensión. Esto señaló el comunicado de la Unión Nacional de Padres de Familia. Destacaron que el supuesto fortalecimiento de aprendizaje en agosto es absolutamente insuficiente, pues dijeron, las interrupciones prolongadas generan pérdidas irreversibles en el aprendizaje. Mundial y calor no justifican recorte. La organización criticó que la Copa Mundial de la FIFA 2026 se ha utilizado como argumento para modificar el calendario escolar y destacaron que se trata de una muestra más que la de la improvisación de la SEP y bueno, que tendrá consecuencias irresistibles en el endeble sistema educativo nacional. Ante el argumento de la SEP sobre las altas temperaturas, la Unión Nacional de Padres de Familia asegura que no se trata de una novedad para la que existen soluciones reales como horarios escalonados, infraestructura temporal, apoyo tecnológico, suspensión focalizada por zona. Además, acusó falta de voluntad de los gobiernos estatales, así como de la falta de equipamiento en las aulas para mitigar las altas temperaturas. Exigen revocar acuerdo de la SEP. Tras exponer sus puntos, la Unión Nacional de Padres de Familia exige a la SEP publicar 4 puntos importantes sobre la decisión de terminar el ciclo escolar antes. La exigencia de la organización es la siguiente: la reconsideración y revocación del acuerdo que daña el futuro educativo del país. Segundo, la publicación urgente del análisis técnico que justifique la medida y el impacto real en el cumplimiento de los planes y programas de estudio. La tercera, una verdadera comunicación integral entre la SEP, autoridades estatales y padres de familia para encontrar soluciones a la situación educativa. Y la cuarta, garantizar el mínimo de días efectivos de clases establecidos por la normatividad vigente. Finalmente, hicieron un llamado urgente al resto de padres de familia a pronunciarse contra la medida adoptada por la SEP. Y dicen los padres, no podemos permanecer callados mientras se sigue deteriorando la educación de nuestros hijos. La educación no se negocia. Esto destacó el comunicado. Así es que pues estaremos pendientes de qué es lo que sigue, qué es lo que va a pasar. Y bueno, pues ¿qué les parece, chicos?
1: Yo, como lo decía el día de ayer, estoy totalmente en desacuerdo. De entrada, si la Unión de Padres de Familia está manifestando esto, es porque no hubo una conversación con ellos. No hubo una planeación en conjunto con los padres de familia, con especialistas. Esto es una decisión de escritorio. Si fuera por el calor, yo me pregunto, ¿en Mérida no hay clases nunca? ¿En Mérida claro. Estudiarán en diciembre y en enero? ¿Cómo la harán en Baja California, en Mexicali?
2: Mexicali, no imagínate, escuelas. En Tijuana.
1: Correcto. Le preguntaría
2: en Chihuahua.
1: Le preguntaron a Mario Arbizu, que es de Chihuahua, hermano, tú que has vivido en un lugar donde hace calor de verdad, las escuelas tienen aire acondicionado así. Ok, y por eso no hay clases, ¿verdad?
2: No hay presupuesto para pupitres, imagínate.
0: Más que esto, yo creo que se están yendo al rollo del mundial.
2: El mundial.
0: Pues
1: pero será un tema de, o sea, mi pregunta, lo que a mí me intriga, tendré que escuchar a expertos y a personas en las que confío que opinen en los siguientes días, horas, pero lo que a mí me intriga, honestamente, es cuando el gobierno toma ciertas decisiones, como lo fiscal, como lo que hablábamos ayer de ponerle tarjetas de circulación, licencias y placas a los scooters y a las motos eléctricas, pero cobrarlas, entonces para recaudar dinero, punto. O sea, eso nos queda claro, no es otro tema, es recaudar. Vamos, aquí, cuando tú le restas tanto tiempo de clases al calendario por el calor, por el mundial, pensemos mal, ¿a quién beneficiaría? ¿A quién beneficiaría? Yo esa pregunta la dejo en el aire, o sea, quiero pensar muy mal porque yo no encuentro un argumento aquí. O sea, en Arabia Saudita no han de tomar clases nunca, ¿no?
0: Pues es que yo no creo que vaya por ahí, Charles, porque por el calor yo no he escuchado por nunca eso, en este
1: ¿cuál
0: país.
1: ¿Cuál será la verdadera razón?
0: Pues el mundial, porque no haya tráfico y porque no se les haga todo un desperrorre, porque de por sí ahorita no hay mundial y no te puedes mover en la ciudad.
1: Perdón, es que estoy buscando
0: que
1: el
0: nadie
1: diccionario.
0: Y que se puedan mover la gente en esos días, tan.
1: Es que estoy buscando en el diccionario de la Real Academia
0: Española
1: de la Lengua. Espedorre. Y ya lo encontré.
2: Espedorre, dícese.
1: Ya lo encontré. Aquí dice...
2: Dícese de la acción de despedorrear.
1: Exactamente. Descontrol en la operación de proceso. Exacto. Desorden en el estado de las cosas.
0: Exactamente.
1: Bueno,
2: léase
1: pues,
2: despedorre.
1: Ya lo averiguaremos en las próximas horas, próximos días.
0: ¡Léase desmadre!
1: Hay una razón más allá, puede ser lo que dice Sonia, sin duda.
0: Estoy segura, o sea, por Dios. ¿No?
1: Sonia, hasta lo juraste por Dios.
0: Estoy segura.
1: Bueno.
2: Te verás contigo.
1: 9:53.
2: Hereje.
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0: Son ya las 10 con 8 minutos, 18. Oigan, es que de veras es algo muy mexicano.
1: No, no comas sandía en la noche porque cae pesada, ¿no?
2: Así
1: no,
2: es cierto.
0: Se zampan 12 de pastor con todo. Bueno, a ver, ¿comer sandía en la noche hace daño? Durante la temporada de calor, pocas frutas son tan populares como la sandía. Su sabor dulce, su frescura, su alto contenido de agua la convierten en una de las favoritas para combatir las altas temperaturas. Sin embargo, junto con su popularidad, también persiste una creencia que ha pasado de generación en generación. Comer sandía en la noche, hijita, puede hacer daño. Algunas personas aseguran que provoca indigestión, otras creen que eleva el azúcar en la sangre y hay quienes incluso afirman que cae pesada antes de dormir. Aunque estas ideas forman parte de la cultura popular en muchos países de América Latina, no solamente en México, la evidencia científica actual ofrece una explicación muy distinta. ¿Comer sandía en la noche hace daño o solo es un mito? Los mitos sobre alimentos son comunes. Algunos productos reciben fama de milagrosos. Ay, no comas pepita porque es muy aventadora, ¿no? Mientras que otros son señalados como peligrosos dependiendo de la hora en que se consuman. En el caso de la sandía, la creencia de que comerla antes de dormir hace daño se mantiene vigente desde hace décadas. Sin embargo, organismos internacionales como la OMS destacan que las frutas frescas forman parte esencial de una alimentación saludable. De hecho, la Organización Mundial de la Salud recomienda consumir al menos 400 gramos diarios de frutas y verduras para reducir el riesgo de enfermedades crónicas. La sandía aporta vitamina C, antioxidantes, licopeno, un compuesto relacionado con beneficios cardiovasculares. Además, contiene minerales y agua que ayudan a mantener la hidratación. Especialistas explican que el problema no suele estar en la fruta, sino en la cantidad consumida.
1: No comas sandía en la noche porque te cae pesada.
0: Pues si se comen una y media, ¿verdad? O en ciertas condiciones médicas que pueden favorecer molestias digestivas. A ver, ¿qué le pasa a tu cuerpo cuando comes sandía antes de dormir? La sandía está compuesta aproximadamente por 90% de agua. Gracias a ello, ayuda a mantener una adecuada hidratación, especialmente en épocas de calor intenso. Sin embargo, consumir grandes cantidades antes de dormir puede provocar que algunas personas despierten durante la madrugada. ¿Qué? ¿Se les inflama el corazón? No, para ir al baño. Pues es que tiene tanta agua. Pues tienes que ir a hacer de luna. Además, esta fruta contiene carbohidratos naturales y fructosa, un azúcar presente de manera natural en muchas frutas. Investigaciones recientes sobre crononutrición, la ciencia que estudia cómo influye el horario de las comidas en el organismo. Qué lindo esto, ¿eh? Crononutrición. Cómo afecta a tu cuerpo dependiendo qué comas a qué hora. Indican que el cuerpo procesa algunos alimentos de forma distinta durante la noche. Un estudio encontró que la respuesta de glucosa puede variar según la hora del día, especialmente en personas con alteraciones metabólicas como diabetes o resistencia a la insulina. Aún así, expertos aclaran que la sandía tiene una carga glucémica relativamente baja, o sea, de azúcares, debido a su gran contenido de agua. Oye, 90% agua, lo que disminuye el impacto real sobre el azúcar en sangre cuando se consume en cantidades moderadas. Un platoncito, ¿no? Pero entonces, ¿por qué muchas personas creen que la sandía cae pesada en la noche? Aunque muchas personas afirman que la sandía cae pesada, entre comillas, por la noche, esta sensación suele relacionarse más con características individuales del sistema digestivo que con un efecto dañino de la fruta. La clínica de Cleveland explica que algunas personas pueden presentar inflamación abdominal, gases o molestias digestivas debido a la... Prima, ¿todo bien? ¿Todo bien?
3: Sí. Todo bien, gracias.
0: Qué bueno. Debido a la sensibilidad a ciertos azúcares naturales como la fructosa, esto puede ocurrir con mayor frecuencia en quienes padecen síndrome de intestino irritable o trastornos gastrointestinales.
3: No, bueno, ¿todo bien?
0: Además, cenar porciones abundantes poco antes de acostarse puede favorecer reflujo. Uf, sensación de pesadez o malestar estomacal. Esto no ocurre únicamente con la sandía, sino con muchos otros alimentos. Por eso, los especialistas recomiendan moderar las cantidades durante la noche, especialmente si existen antecedentes de reflujo gastroesofágico o digestión lenta. Pues ahí está. Este en realidad es un mito, ¿no? De que la sandía cae pesada en la noche. consumir una cantidad moderada generalmente no provoca aumentos peligrosos de glucosa en personas sanas. Aún así, especialistas recomiendan que quienes viven con diabetes, prediabetes o resistencia a la insulina consulten con su médico para conocer las cantidades y horarios más adecuados según su condición. Pues ahí está.
1: ¡Ay, no! No como sandía porque me cae pesada. ¡Écheme otro 6 de pastor, joven!
0: Pues cada quien.
2: Con doble tortilla.
0: Exacto. ¡Con copia!
3: Con copia.
0: Son las 10:14. 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Avanzamos.

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0: Ya son las 10 de la noche con 27 minutos, 10:27. En este mes de mayo, el 24 de mayo, se va a presentar Alex Fernández. Nosotros lo tuvimos en entrevista cuando estaba, pues, debutando, hay que decirlo. Lo tuvimos en nocturno. Fuimos de las primeras entrevistas que tuvo, pues yo creo que en su vida. De hecho, en la estación nosotros fuimos los que lo recibimos y la verdad es que...
1: Pues, chavazo, súper agradable.
0: Y tiene un vocerrón, la verdad hay que decirlo, canta muy bien. Él tiene un tour en este momento que se llama Voz de mi Sangre y se va a presentar en un lugar que a mí me encantan los conciertos en este lugar en particular. Me encanta. Ya ayúdenme, ¿no?
1: El dardo.
2: Tranquilo, Charles.
0: El cantoral a mí me parece...
2: Ah, dicen que la acústica es espectacular.
0: Te lo confirmo. Yo he ido...
2: Yo no lo conozco.
0: No, yo he ido como unos 4 o 5 conciertos al cantoral.
3: Wow. ¿Pero qué nos llevas?
0: Fui al de Leonel García el año
3: pasado. Invítanos.
0: Es que están fichados ustedes, aparecen ahí.
3: De Rana.
0: Entonces decía Mariano, mientras estábamos todos... No es cierto. Resulta que Alex Fernández, como parte de este... Alex Fernández no tiene la culpa de que se me va la onda y entonces a fuerza quiero molestar a Mariano.
1: Discúlpalo, Alex, ya es la edad.
0: Sí, Mariano, luego hablamos tú y yo, Mariano Osorio. Bueno, pues el 24 de mayo él se presenta en este gran centro de espectáculos que es el Cantoral. Yo creo que es el lugar de México con la mejor acústica. También creo que es un lugar desde donde estés sentado, ves muy, muy bien. Me encanta la arquitectura y ahí sí van a poder gozar de la voz al 100% de este gran cantante mexicano. Los boletos están a la venta en taquillas del Cantoral y en el sistema Ticketmaster. Alex Fernández.

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0: De 14 minutos a las 11 de la noche, 10:46, 14 a las 11, nuestro cuerpo habla. Hay síntomas que podemos avisorar para darnos cuenta de que tenemos ansiedad y quizás no reconocemos. La ansiedad es una respuesta natural del cuerpo al estrés, pero cuando se vuelve persistente y abrumadora, puede afectar significativamente nuestra calidad de vida. Miren, a menudo sus manifestaciones van más allá de los nervios evidentes, presentándose de formas sutiles que podemos confundir con otras dolencias o simplemente atribuir al estrés del día a día. Reconocer estos signos menos obvios es el primer paso para buscar ayuda y mejorar tu bienestar. Te comparto síntomas de ansiedad que quizás no sabías que lo eran, y si te ves aquí es importante que vayas al médico, que busques ayuda. A ver, irritabilidad constante y cambios de humor. Si te encuentras reaccionando de forma desproporcionada a pequeñas molestias, sintiéndote constantemente de mal humor o con poca paciencia, podría ser una señal de ansiedad. Y ustedes lo notan allá afuera en el tránsito. ¿Cómo manejan las personas? La mente ansiosa está en un estado de alerta constante, lo que agota los recursos emocionales y hace que sea más difícil manejar las frustraciones cotidianas. ¿Qué más? Problemas digestivos recurrentes. El intestino y el cerebro están estrechamente conectados. La ansiedad puede manifestarse a través de síntomas físicos como dolor de estómago, náuseas, diarrea, estreñimiento o síndrome del intestino irritable. Experimentas problemas digestivos crónicos sin una causa médica clara. La ansiedad podría ser un factor subyacente seguramente. Otra cosa sería una fatiga crónica sin causa aparente. Estás cansado todo el tiempo. Emprender una actividad, decidirte a hacer algo, te cuesta mucho trabajo. Bueno, paradójicamente la ansiedad, que a menudo se asocia con nerviosismo y agitación, también puede provocar un agotamiento extremo. Mantener un estado de alerta constante, preocuparse todo el tiempo y luchar contra pensamientos intrusivos consume una enorme cantidad de energía mental y física. Te deja, por supuesto, exhausto, exhausta, incluso después de un buen descanso. No puede ser, o sea, ¿por qué me siento tan cansado, tan cansada? Te causa dificultad para concentrarte y problemas de memoria. Si te cuesta enfocarte en tareas, leer un libro, ¿no te pasa que lees y de pronto dices, es que, ¿qué leí? Y te regresas y vuelves a leer. Y dices, no, es que no estoy reteniendo, ¿qué leí? Ojo con eso. O incluso seguir una conversación. La ansiedad podría estar afectando tu capacidad cognitiva. La mente ansiosa está saturada de preocupaciones y pensamientos acelerados, lo que dificulta la atención y la retención de información, impactando tu rendimiento diario. Ese es un detonante, por supuesto. ¿Qué más? Tensión muscular, dolores inexplicables. La ansiedad provoca una respuesta de lucha o huida que tensa los músculos del cuerpo. Esta tensión crónica, permanente, puede manifestarse con dolores de cabeza tensionales, dolor de cuello, hombros o incluso dolor en la mandíbula. Si sientes una rigidez constante sin haber realizado un esfuerzo físico, ojo, considera la ansiedad como una posible causa. Si te pega insomnio, que es horrendo, y este calor infernal no ayuda para nada, además, o sientes que duermes pero no descansas realmente, aunque estés cansado, la ansiedad puede dificultar conciliar el sueño o mantenerlo. Las preocupaciones y los pensamientos intrusivos pueden mantener tu mente activa durante la noche, incluso si duermes. La calidad del sueño puede ser deficiente, dejándote sin la sensación de haber descansado realmente, y al día siguiente te estás durmiendo en todos lados. Es horrible. Hay preocupación excesiva por minucias, por cosas pequeñas. Si te encuentras dándole vueltas a escenarios negativos o preocupándote intensamente por situaciones triviales que la mayoría de la gente ignora, pues es un claro indicio. La ansiedad se alimenta de la preocupación, magnificando pequeños problemas hasta convertirlos en verdaderas catástrofes potenciales en tu mente, cuando dices, güey, no, es algo minúsculo, ¿no? Puede ser que haya evitación social o aislamiento. La ansiedad social o generalizada puede llevarte a evitar situaciones que antes disfrutabas, como reuniones con amigos, eventos sociales o incluso salir de casa. Oye, vamos a una... No, ve tú. Oye, no me he arreglado. Oh, qué flojera, ¿no? Y ver gente. Y no. El miedo al juicio, la vergüenza o simplemente la incomodidad de interactuar pueden hacer que prefieras el aislamiento. Puede haber cambios de apetito, tanto dejar de comer como comer en exceso, ¿eh? Ojo. El estrés y la ansiedad pueden alterar significativamente tus hábitos alimenticios. Algunas personas recurren a la comida como mecanismo de afrontamiento comiendo en exceso, especialmente alimentos reconfortantes, estas cosas crujientes, mientras que otras pierden completamente el apetito y experimentan náuseas al intentar comer. Son diferentes formas de reaccionar a esto. Ahí están, entonces, estos síntomas de ansiedad que quizás no reconoces, y si has caído en varios de los que he mencionado antes, es importante que busques ayuda. Busca ayuda profesional, te lo recomiendo de verdad, y sin duda va a ser de gran ayuda.
1: Gracias, primo.
0: Por favor, vayan al médico. 9:00 a.m. Caí en todas, primo. Gracias, ¿eh? Gracias.
1: Estúpida.
0: Avanzamos.
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0: Ya son las 10 de la noche con 58 minutos, 10:58. Qué rápido se me fue el programa del día de hoy y qué bien nos la hemos pasado. Definitivamente hacer enojar a Sonia Casillas todos los días.
1: Es un deleite.
2: Sí. Me encanta, me encanta.
0: Te lo juro que yo siento que hasta tengo menos arrugas. O sea, cuando la gente me dice, ¿cuántos años tienes, Charlie? Ah, pues este año cumplo 50. Te ves más joven. Y yo, ¿cuál es tu secreto? ¿Qué crema usas? Yo, mi secreto
2: la es Sonia Casillas.
0: Molestar a Sonia Casillas. No sabes, o sea, se me borran las líneas de expresión inmediatamente. Siento como mi... O sea, qué colágeno.
2: Por supuesto que de la cachetiza se te borran todas las líneas de expresión.
1: Me dicen, sopas, perico, te van a zumbar.
0: ¿Te pone Sonia Casillas alguna cosa y ácido hialurónico algo?
2: Tres cachetadas.
0: Digo, no, Sonia me pone el ácido a la...
1: ¡Ay, caray!
0: Al ácido
1: más fuerte, el más fuerte,
0: ácido
1: sí.
0: Ácido a ácido
1: y me plancha las arrugas, pero mira, cachetadas.
0: Así es, pero bueno, viene el 10 de mayo y la alcaldía Iztapalapa ha preparado un festejo bien importante para el día de mañana. Van a estar tres grupos musicales, Meringlas, va a estar los Askis y los Socios del Ritmo, la entrada es libre, será en la macroplaza de la alcaldía de Iztapalapa. Sí, eso es el 8 de mayo, es el día de mañana a partir de las 6 de la tarde. Bueno, pues ha llegado el momento de despedirnos. Gracias a todos por estar con nosotros. Gracias, Sonia Casillas. Gracias, Manuel Vizu. Gracias a Lalo atrás de los controles. Que la pasen muy bien todos. Los dejamos con buena música. Y por cierto, para mañana, los que estén pensando en cómo salgo vestido mañana, híjole, mañana el día está loquísimo. Calor, pero lluvia, pero otra vez calor, pero lluvia.
2: Oigan, salgan en shorts si quieren, pero no en calzones. He visto
3: no shorts de la Walmart.
2: Como en calzones, óigame no, tampoco.
1: Con su calzoncito así de... ¿Cómo se llama?
2: De bikini, no me muero.
1: De Jorge Luque.
0: Pero sí he visto personas que hacían ropa interior.
1: De Jorge Rivero.
2: Sí, ¿verdad que sí? Ya los has visto. ¿Qué les pasa? O sea,
1: ¿en calzones?
0: ¿Cómo? Ay, sí, no sabes cómo me molesta. Qué barro.
2: En boxers. Ay, en boxers, en la calle.
1: Ay, guácala. Qué horrible.
0: Ay, qué desagradable.
2: Pues sí, es desagradable. Qué groseros y qué cochinos, guácala.
1: ¿Por qué, doña Carmen?
0: Se llama Sonia Casillas. Se llama
1: ¿Se hace
0: Sonia
1: calor?
0: Es la voz que todos los días nos manda el demonio del celular. Bueno, gracias a todos por estar con nosotros. Hasta mañana.
1: Hasta mañana.
2: Hasta mañana.
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10: Hola, hola, bienvenidos, ¿cómo están? A un nuevo episodio de Ya Oíste. Es un espacio, aquí vamos a abordar temas de salud con información clara y confiable. Este episodio, la verdad, lo había estado esperando con mucha emoción, porque es un tema que ha estado sonando últimamente en la radio, en las redes sociales, con nuestra familia, y vamos a hablar sobre el sarampión, una enfermedad que muchas personas ya consideraban del pasado y que nunca les iba a volver a pasar, pero ¿qué creen? Estamos retomando este tema. Y para poder hablar mejor sobre esto, nos acompaña nuestro querido doctor Jesús Manuel Rodríguez. ¿Cómo está, doctor?
11: Hola, ¿cómo estás? Muy bien, gracias.
10: Ah, pues yo contenta, la verdad. Aquí desde que empezamos a hablar un poquito antes de iniciar el podcast, yo ya estoy con un montón de preguntas, de dudas, y creo que los que nos están escuchando también. Así que vamos a empezar por lo básico, doctor. ¿Qué es el sarampión?
11: El sarampión es parte de un grupo de enfermedades que se llaman enfermedades febriles exantemáticas. Esto quiere decir que, como su nombre lo dice, preceden de fiebre y un exantema, o lo que conocemos como rash. Entonces, okay. Es una enfermedad de tipo viral.
10: Actualmente con el COVID podemos detectarlo con ciertas pruebas y ese todo tipo de situaciones, ¿no? Pero con el sarampión, en este caso, ¿qué se hace?
11: Muy bien. Depende de dónde, del tiempo en el que nos encontremos con la enfermedad. Existen de forma inicial, si estamos en la parte donde está el exantema, está la fiebre y tengamos esta sospecha, podemos ocupar un exudado que es un exudado faríngeo. Ocupamos las flemitas y se hace una prueba que se llama PCR, pero también en sangre. De hecho, justamente en sangre vemos la titulación y vemos si es o no un caso confirmado para sarampión.
10: Por ejemplo, ahí las personas lo primero que tienen que hacer sí o sí es ir con su médico, ¿no? O en este caso, mejor te aíslas. ¿Qué hacemos, doctor?
11: Muy bien. Mira, te voy a comentar algo que me gusta. Muchas veces es lo primero que le digo a mis pacientes. Lo primero que hay que tener en cuenta es que hay un periodo de transmisión que es bastante amplio, que va desde los 7 hasta los 21 días y en promedio se dice que son de los 10 a los 12 días en promedio. Pero ¿qué es importante de tu pregunta? Yo creo que muchos ni siquiera... Esto que mencionas tú me parece extraordinario, porque me refiero a lo siguiente. Si vamos a sarampión, las personas piensan que son ronchas.
10: Exacto.
11: Y entonces, ¿lo contagioso son las ronchas? Y la realidad es que no. Lo contagioso o el mecanismo de transmisión de esta enfermedad es justamente por vías respiratorias, porque realmente es el contexto. Ahora, muchos no lo asociamos de esta manera. De hecho, incluso es una pregunta frecuente. ¿Cómo se contagia? Y es lo que acabas de mencionar. Sería una cosa realmente majestuosa el hecho de decir cualquier persona que inicia con síntomas respiratorios ya se protege para tratar de evitarlo.
10: Claro.
11: Decirte que te quedas aislada en casa a lo mejor sería a veces hasta inviable, porque tenemos actividades, tienes que trabajar, tienen hijos, tienen actividades que le impide el que realmente te quedes en casa, que sí sería prudente el uso de un cubreboca, ¿no? Uh-huh.
10: Pero hay gente que no conoce cuáles son los síntomas que empieza, porque creo que va por etapas, ¿no?
11: Claro, existen tres etapas, que es el periodo prodrómico, una parte que se le llama el periodo exantemático y una parte que se llama de convalecencia. Pero ¿qué es lo realmente interesante? El prodrómico es el inicio de la fiebre y estos síntomas respiratorios. De hecho, antes del exantema se ve la fiebre y otras cosas como se le llama coriza. Coriza es escurrimiento nasal, estornudos, el conjuntivitis, que puede ser enrojecimiento a nivel de los ojitos, que podamos tener un poquito de lagrimeo excesivo o incluso tos, que puede aparecer en esos primeros días. Una ligera tos, de hecho, se describe como ya en el día 2-3 que okay. Se puede tener. Ya tenemos entonces la fiebre. Posteriormente, y se describe que como para el día 4, ya viene nuestra fase de la parte exantemática. Empiezan a aparecer las ronchitas o estas exantemas. ¿Qué características tiene? Que son maculopapulares, no tienen líquido. Eso es bien interesante. De hecho, existen diferentes. Sí, pueden ser como planitas que confluyen y hay espacios entre ellas, como si fueran islitas, digámoslo, pero no están llenas de líquido. Okay. ¿Por qué menciono esto? Porque justo, por ejemplo, en varicela, y si ya te dio varicela, ¿qué sí. vemos? Están llenas de agüita, ¿no? Vesículas.
10: Una ampollita. ¿No?
11: Ándale, justo. Y entonces lo que te pasa en sarampión es que solamente queda como la ronchita sin líquido adentro. Uh-huh. Entonces nosotros ya esto lo llamamos pápulas. Así es. Y bueno, vemos que entonces a partir del día 4, pero otra cosa que tenemos que saber, ¿de dónde empiezan? Empiezan de arriba para abajo.
10: ¿Dan comezón esas ronchitas?
11: Sí, llegan a describir que son pruriginosas, okay. aunque depende del contexto, ¿no?
10: Un tema que me parece interesante, cuando estaba investigando un poquito más sobre el tema, dice que es como una enfermedad más para niños, o sea, que les pasa más a los niños y... O sea, nadie está exento, a que le suceda. Incluso como lo platicamos, o sea, aunque estés vacunado, pues puede ser el poquito porcentaje de la población que te toque. Pero ¿por qué lo catalogan mucho hacia los niños?
11: Bien, porque eso creo que sí sería un mito. Viene derivado de lo siguiente. Yo asumo que lo mencionan porque habitualmente es en niños donde se ve la varicela, el parvovirus B19 y estas enfermedades. La situación real es que en la Ciudad de México, tan solo de los casos que tenemos, el grupo más afectado ha sido desde los 25 hasta los 34 años, donde vemos que literalmente es donde está el grupo más afectado. O sea, no es ni siquiera en los niños, de hecho, es menor la tasa de incidencia que hemos presentado en comparación con este grupo. Entonces, sí sería como más un mito, porque la realidad es de que, insisto, el grupo más afectado en este momento en la Ciudad de México sí es de los 25 hasta los 34 años.
10: Y eso se debe, doctor, cerrando paréntesis de los niños, es un mito, pero hablando del sector que está viendo afectado, ¿eso a qué se debe hoy en día en México?
11: Si individualizaríamos los casos, en su mayoría han sido personas no vacunadas, en su mayoría.
10: Ay, no.
11: Pero ¿qué quiere decir también esto, no? En el grupo de la Ciudad de México que te mencionaba, ¿qué vemos en este grupo de edad? Que son las personas más activas o que se movilizan más.
10: Claro,
11: de hecho, sí. Pues bueno, esto tiene mucho que ver con la parte de que son personas activas laboralmente, de que las actividades en este grupo son más de, bueno, activan más la movilización.
10: Pero van en el metro, que es más transporte público.
11: De hecho, sí. De hecho, es importante eso que mencionas, porque tan solo en la cadena de transmisión veíamos que, te mencionaba, son respiratorios. Yo estornudo y esas partículas con este virus, específicamente, varía dependiendo del tipo de virus, por el peso, por todo. Pero quedan suspendidas en el aire hasta por 2 horas.
10: Ay,
11: o sea, me refiero a... Es lo que te mencionaba. Si todos tuviéramos una buena educación y que desde el primer síntoma respiratorio, uso de cubrebocas, independientemente de la causa, y si ya tengo, me cambio de cubrebocas tricapa a una N95, que era lo que veíamos en COVID, buena higiene de manos, yo prevendría muchísimo.
10: Ay, la verdad es que estoy súper, hiper, mega picada con este tema, doctor. Yo sé que hay muchas cosas que, pues, no podemos abarcar en un solo episodio, pero me gustaría que antes de retirarnos, de despedirnos, nos dejara un mensaje final sobre todo este tema. Usted, como de lo que ha visto, lo que ha vivido.
11: Pues yo creo que el principal tema y la principal reflexión es ponernos a pensar que había sido un logro impresionante para este país porque tenemos uno de los mejores esquemas de vacunación. Es retomarlo, o sea, me refiero a incluso nosotros como hacernos conscientes de sí mismos y de las personas que están a nuestro alrededor. No le estamos haciendo un favor a nadie más que a nosotros mismos. Son como muestras de amor propio, autocuidado, el hecho de irnos a vacunar. Entonces, en definitiva, sí creo que sería una de las cosas que tenemos que aprovechar. Nuestro programa universal de vacunación, tenemos que aprovecharlo.
10: Súper,
11: o sea, vayamos viendo nuestro grupo de edad, pidamos nuestra cartilla, asesorémonos con el epidemiólogo, con el infectólogo, con el médico internista, con todas las especialidades y pues saquémosle provecho.
10: Yo encantada, doctor, de que nos haya acompañado el día de hoy. Espero que también usted se lo haya pasado muy bien. Muchas gracias por la compañía, por la información principalmente.
11: Pues gracias a ustedes por el espacio en realidad. Y yo creo que lo más importante de todo es, insisto, Vacúnense.
10: Pues muchas gracias, Sister Lovers. Gracias a los que nos están escuchando del otro lado de la radio, de Spotify, donde ustedes nos estén acompañando. Gracias, muchas, muchas gracias. Vacúnense. Y gracias, doctor. Nos vemos en el siguiente episodio. Yo soy Génesis Sainz y fue un gusto estar con ustedes. Adiós.
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2: Buenos días a todos. Comenzamos. Enfoca toda tu atención y tu intención. Amado Dios, hoy me acerco a ti con humildad y con esperanza viva en mi corazón, inspirado en las palabras del Salmo 16, que me recuerdan que tú eres mi porción, mi herencia y mi proveedor fiel. Tú conoces cada una de mis necesidades, cada preocupación que me quita la calma y cada deseo profundo de mi corazón. Por eso, hoy te entrego con fe todo lo que soy y lo que necesito, sabiendo que tú tienes el poder de sorprenderme con tu bondad y tu provisión. Te pido que abras los caminos de la provisión milagrosa, que pongas en mi vida oportunidades inesperadas, personas justas, puertas abiertas y bendiciones financieras que lleguen directamente de tu mano. Que el dinero que necesito para vivir con dignidad, ayudar a los míos, cumplir mis responsabilidades y seguir soñando, llegue sin angustia, sin temor y sin carga. Que llegue limpio, bendecido, multiplicado y con paz. Tú eres el Dios que sostiene mi copa, que me guía aún en la noche, que no me deja solo ni cuando todo parece incierto. Y aunque ahora no entienda los procesos que vivo, confío plenamente en que estás obrando en mi favor. No permitirás que me falte lo necesario. No permitirás que la escasez venza al propósito. Sé que muy pronto veré tus maravillas, porque lo que has preparado para mí es abundancia, estabilidad y bendición. Declaro con fe que mi vida se alinea a tu voluntad. Mis manos se abrirán para recibir y también para dar. Que lo que hoy me falta, mañana sobre. Que donde hubo puertas cerradas, haya ahora ventanas de milagros. Porque tú, Señor, eres mi refugio, mi proveedor y mi esperanza. Gracias, Padre, por tu amor constante, por tu fidelidad inquebrantable y por los milagros que ya estás preparando. Recibo con alegría todo lo bueno que viene, sabiendo que si viene de ti, será perfecto, justo y bendecido. Soy Mariano Osorio. Piensa positivo.

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3: Buenos días. ¿Por qué cambiaste? O sea, ¿por qué estábamos tan bien y de repente?
4: Es que viene muy jacarandoso. Es el mi viernes, querido.
5: ¿Cómo? ¿Cómo te dicen los adifos? Es viernes, padre.
3: Es viernes. O sea, pero si te lo imaginas en su casa diciendo, es viernes.
5: Es
3: no
5: viernes.
3: Voy a poner mis guaraches y mis calcetotas blancas.
5: Es viernes, padre.
3: Oy, me voy a agarrar mi sombrero. Ya que lo corran al concorote.
5: Ay, ¿a mí por qué? ¿Por qué?
3: Con un hurraca
4: famoso.
3: Feliz viernes a todos. Viernes 8 de mayo. Buenos días. Gracias, familia Joya. Qué bonito es lo bonito. Estamos listos para comenzar.
4: Listos ya.
3: Una gran semana. Y obviamente acompañarlos también en nuestro desayuno con Telcel. Vamos a tener de todo. Pero de todo. Martín, buenos días.
4: Muy bonito viernes para todo nuestro gran auditorio.
5: ¡Qué bonita,
4: esta
5: mi chiquitín!
4: Esta canción no va con lo que voy a decir,
3: Don
4: manito.
3: Cuchuflato.
4: Manito.
5: ¿Qué canción necesitas, chiquitín?
4: Necesito una de poeta.
5: A ver, Chucho.
4: Que me estremezca.
5: Le va a decir un poema al viejo.
4: No, no es poema. Es un dicho.
3: Quiere otro tipo de música, de fondo musical.
5: Que si se la
4: cambias. Y un dicho que dice así.
5: Adelante, Martín.
4: ¡Uy! No busques cuentos con final feliz.
5: ¡Achis!
4: Busca ser feliz sin tanto cuento. MC.
5: ¡Qué bárbaro! ¡Te gastaste, mi rey!
4: ¡Caray!
5: ¡Se te está acabando
4: lo
5: el cerebro!
4: ¡Lo hice por ti, Coqui!
3: Influencias arabescas.
4: ¿Qué
3: oye, la voz.
4: Ojos.
3: La voz. El eco, el rever.
5: ¡Híjole!
3: Oigan la producción.
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3: Escucha la voz original.
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3: ¿Qué está cantando desde la ultratumba, Martín? Lo metieron al sarcófago. Está dentro de la cueva. ¿Qué pasó ahí?
4: Son los pasteles verdes, manito.
3: Verdes te vamos a poner, ¿sabes qué?
4: ¡Oye, espérate!
5: ¡Ay! ¡Ay! Mi colita.
3: Las 6 de la mañana más 3 minutos. Buenos días, tú también. Comienza calientita la mañana como un dongame. Buenos días, las 6:03.

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1: ¡Échale, mi Mariana!
0: Increíble desgarre de viernes para recibir el fin de semana una guitarra blanca.
1: ¡Desgarre, chavorruco!
0: ¿Le damos o no le damos?
1: ¡Sí, dale, papi!
0: ¿Tienes miedo, Chucho?
2: ¡No, déchale!
0: ¿Qué tiene miedo, Chuchín? Ese Chuchín? Por favor. Pero nos gusta la versión en vivo. A ver, súbile.
3: Por favor, que no dejen bailar.
0: ¿O preferimos una original?
1: La que tú digas, papi. Las dos me gustan. ¿Tú qué opinas?
2: No, ya me gusta más esta guitarras blancas.
3: Y aunque estoy cansado,
0: esta es la otra.
2: Esta es la original.
3: Necesito un poco de diversión.
2: No, pues esta.
3: Por favor.
0: Nos vamos a quedar con esta, que
2: sí.
0: Es más clásica. Está sonando ya. ¡Feliz viernes!
1: ¡Engarre, chavorruco!
0: Buenos días, soy Mariano Osorio. Mariano y los ruquitos estarán con ustedes esta mañana.
4: ¡Ay, Mariano!

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1: Uno de los más grandes problemas ambientales es causado por el uso de plástico. Su producción aproximada es de alrededor de los 380 millones de toneladas y llega a aproximadamente a los 8 billones de toneladas. El plástico está en todas partes. ¿Qué podemos hacer para reducir nuestra huella plástica? Llevar siempre una botella de agua reutilizable. Mantenerse hidratado, sin duda, es primordial para cualquiera, por lo que traer una botella reutilizable es una excelente manera de reducir el uso del plástico y también ahorrar dinero. Utilizar bolsas de tela o recipientes al hacer las compras. Con llevar algunas bolsas de tela, todos podemos intentar reducir el plástico al hacer las compras en el súper. ¿Y qué tal también llevar algunos toppers al momento de comprar el queso o el jamón para que puedas evitar tanto plástico? Comprar productos de limpieza a granel. Hay algunos productos como el detergente o jabón en el que pues es difícil evitar un recipiente de plástico, pero la buena noticia es que hay locales en donde se pueden comprar eso líquido por separado y también pues cada quien llevar su propio recipiente. Di no a los plásticos de un solo uso. Los plásticos que se utilizan en el empaquetado de cocina, en el consumo de alimentos, por lo general solo pueden utilizarse una vez por cuestiones de higiene. Así que lo mejor es evitarlos.
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quienes poco poseen y quienes lo tienen todo en el terreno material, dependen igualmente del más grande de los alimentos del espíritu, el amor. El amor es lo único que no se puede sustituir, y su fuerza supera incluso al más terrible de los dolores. La Madre Teresa conoció a muchos dolientes, hambrientos y sedientos, y procuró nutrirlos con amor incondicional. Aún así, llegó a descubrir verdades, como la que relata Pedro Arribas Sánchez en un libro llamado Teresa de Calcuta, Mensajes de Vida. Hay cosas maravillosas que aprendemos de los pobres, cosas muy maravillosas, especialmente de aquellos pobres que nada tienen, que están hambrientos, que están enfermos, que son nada absolutamente, pero que se tienen a sí mismos. Un día, recogí a una criatura de la calle. Sabía que la criatura tenía hambre. ¿Quién sabe cuántos días había pasado sin comer? Sus pequeños ojos brillaban de hambre. Es difícil que ustedes entiendan el hambre. Le di un pedazo de pan y la criatura comenzó a comérselo pedacito por pedacito. Le dije, come, come este pedazo de pan y te daré más. Y el pequeño dijo, tengo miedo de que cuando se haya terminado este pan, todavía tenga hambre. Ese pequeño, tan pequeño y con qué experiencia en tener hambre. Lo tuvimos en nuestro hogar para niños. Le dimos un buen baño y todo lo demás. Le dimos buena ropa. Por la tarde la criatura desapareció. Corrimos tras él y lo hicimos regresar. Pero la criatura desapareció nuevamente. Les dije a las hermanas, traten de mantenerse siempre cerca de esta criatura, no demasiado cerca, para poder ver a dónde va y por qué huye, porque no quiere permanecer en nuestra casa. Nuevamente volvió a huir el pequeño. Una hermana le siguió y encontró a la criatura bajo un árbol en una calle. Su madre estaba allí, cocinando algo. ¿Quién sabe qué había recogido del basurero? Pero estaba cocinando, y el amor y la felicidad entre esa madre y esa criatura era algo increíble. Aun cuando la comida que le damos a nuestra gente es la mejor que tenemos para dar, esa criatura dijo, me iré a casa. Este es mi hogar. No había nada allí, simplemente una estrellita rota. No había ni siquiera una casa, simplemente un árbol, medio seco, que le daba medio sombra. Pero había algo más grande. Estaba su mamá.

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1: ¡Ay, qué animal!
2: ¡Ya corran al cócoro!
3: ¡Otra vez!
2: A ver, una, dos, tres. ¡Ya corran al cócoro!
3: No, papi, eso este es fake.
4: Pacarraco mugroso.
3: Tú eres el que los incita, Martín.
0: Feliz viernes para todos, viernes de un baby. Un baby, yeah.
1: Oh, yeah, yeah.
0: Te da miedo, Chuchín. Le da miedo al Chucho. Este desgarre está en tus oídos por cortesía de Radio Un Baby.
1: Yeah. Oh, yeah, yeah.
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0: Estás escuchando Joya 93.7, plan para mañana sábado. 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
0: Y cuando ya estás en modo fiesta...
2: A ver...
0: ¡Kabum!
2: ¿Qué?
1: ¿Qué, kabum, qué?
2: A ver, ¿qué?
0: El partidazo Cruz Azul... contra Atlas en los cuartos de final de la Liga MX en pantallas gigantes. Fiesta con la familia, con los amigos, con tu pareja, con tu Terian favorito, Cocoro.
1: Ahí vamos a estar, papi.
0: Así que vamos todos mañana.
2: Claro, vamos. A...
0: Vamos y no nos vamos, rajamos, Martín. Ahí vamos, nos vemos.
2: El lugar es el amplio también.
0: Raje, el que se raje...
1: Papa,
2: ¿a qué horas
1: Pamba.
2: Quieres? ¿A qué hora, a qué horas nos quieres?
0: A partir de las 5, mi chavo.
2: Ok, ahí nos
0: y
2: vemos.
0: Entonces vas con tu familia y a partir de las 5 de la tarde vas a disfrutar todo porque es Futlán, tierra de fútbol.
2: Ay, papá.
0: Entrada libre. ¿Ya les había dicho que la entrada era libre?
2: Sí,
1: sí, ya le habías dicho, papi.
2: A partir de las 5 de la tarde en Aztlán, Feria de Chapultepec.
0: Y además, bueno, pues tienes ahí un montón de opciones para pasártela súper bien, para disfrutar muchísimo. De verdad, de una tarde diferente. Y esto es una probadita de lo que vendrá a partir del 1 de junio. Para que estén atentos y disfruten diariamente de todas las actividades, activaciones, experiencias, shows y obviamente partidos que estarán transmitiéndose en vivo en Futlán, tierra de fútbol, en Aztlán, Feria de Chapultepec.
1: Mañana 5 de la tarde.
2: Vamos, sí. Vamos, bueno,
0: empezamos,
2: vamos.
0: Mañana. Mañana es una probadita. Mañana es un querreque, un acercamiento, un mira qué bonito,
2: un
0: lo bonito.
2: Un preámbulo para
0: mañana a partir de las 5 de la tarde. Allá nos vemos.
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1: Ay, mi cuchi cuchi.
0: Viernes.
1: Otra desesperada.
0: Viernes que suena así, muy en el estilo de Hoy con Mariano y Joya 93.7. 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En 3, 2, prepárense porque despegamos. Salto al pasado. Con una sonrisa.

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4: 7 de la mañana, mi Mariano. Es hora de cine.
3: Joya 937. Bienvenidos, Carabdiel. Buenos días.
5: Buenos días, Martín. Buenos días, Mariano. Buenos días, Cocorito.
4: ¿Qué pasó, papu? Buenos días.
5: A ver, les tengo mucha información porque antes de que vayamos a los estrenos, fíjense que sucedió una conversación muy importante con un personaje que pues, todo el mundo conocemos, Robert Downey Jr., el mismísimo Iron Man. En esta semana. Y es que, fíjense que él sacó una crítica muy interesante hacia los influencers, diciendo que él no cree que los influencers sean, pues, las nuevas estrellas del futuro, ¿no? Diciendo que es una completa tontería pensar así. Y esto abrió un debate muy grande en redes sociales. ¿Por qué? Porque vamos a separar dos cosas. Porque creo que hay que como que explicar como el punto de vista de este señor. Y es que decir influencer hoy en día es esta persona que literalmente, pues, tiene millones de seguidores, que literalmente tiene una comunidad a la cual le habla y las marcas se acercan y obviamente venden un producto. Pero existe la otra parte que es un creador de contenido, ¿no? Entonces, Robert Downey Jr. dice, o sea, no estoy en contra de los creadores de contenido porque esos son los que yo veo que hacen algo por lo que están haciendo, ¿no? Ya sea, puede ser un doctor, un crítico, un músico, lo que sea.
3: Que aportan algo a la comunidad.
5: Exactamente. Él se refiere al influencer, que solamente es como de, buenos días, estoy tomando mi café y vean qué bonito está, vamos a lo siguiente. Entonces, eso abrió un debate en redes sociales brutal, o sea, tachándolo de decir, a ver, no, es que, pues al final tus películas de Marvel también se venden por ahí, no sé qué, y es que tú tienes 54 millones de seguidores, también has hecho no sé qué. Entonces, como que abrió esa parte y a mí me pareció muy interesante como comentarlo, porque, pues al final, hay cosas que sí son ciertas y hay cosas que también podrían entrar en debate, ¿no? O qué es lo que opinan sobre esta parte como controversial de el señor Downey Jr.
4: Pues es que tienes razón, a veces los creadores de contenido hacen una cosa, pero los influencers hacen otra, uh-huh. Y solamente viven de experiencias.
3: Pero sí. Para ti sí está muy clara la línea de quiénes son unos y quiénes son otros.
4: Sí, claro, por supuesto. A mí sí me queda claro. No sé si al resto del público sí.
3: No, explícales, porque como tú sabes más que todos...
4: No, yo no estoy diciendo eso.
3: Que nos explica, ¿verdad? ¿Verdad, Mariano Osorio y público?
4: Una masterclass para explicarles, papi.
3: No por eso, pero bueno, lo tienes tan claro.
6: Una masterclass.
3: Porque yo me imagino a una persona en su casa, un estudiante, una mamá, un trabajador viendo su teléfono, y haciéndole swipe a la pantalla, uh-huh. Y no está diciendo creador de contenido, influencer, creador de contenido, influencer.
4: Pero ya lo acaba de explicar aquí el papu Oscar.
3: Pero tú estás de acuerdo con eso.
4: Sí. Bueno, es que a ver, los creadores de contenido son aquellos que dan información que nutre, que contribuye. Que aporta, claro.
3: Pero
4: que
3: un influencer también genera contenido.
4: No, pero no es un contenido que aporte nada.
3: No necesariamente. Pero
5: esa es la cosa que dice Robert Downey Jr.
4: Yo también estoy de acuerdo con Robert.
5: No aporta nada. Pero
3: según quién.
5: Exacto. O sea.
4: Pues es que ¿qué aporta?
3: Perdóname, ¿entretenimiento? Pero es el dueño del buen gusto.
5: Ajá.
4: Por eso, yo estoy hablando de entretenimiento.
3: Tú eres el que decide lo que está bien y lo que está mal para todos.
4: Yo no dije eso, yo nada más estoy hablando de entretenimiento. ¿Qué calidad de entretenimiento tienes?
3: El entretenimiento también es contenido.
4: Yo no digo que no, pero ¿qué tipo de entretenimiento?
3: El que a mí me gusta.
4: ¿A ti qué te gusta?
3: El fútbol.
4: Pero eso no es entretenimiento. Claro,
3: y puedo ver
4: eso
3: entrevistas,
4: es una actividad.
3: Puedo ver entrevistas con futbolistas.
4: Por eso.
3: Podcast de futbolistas. Bromas con futbolistas.
4: Échale, papi, échale.
3: Por ejemplo, a ti que te gusta el cigarro, ¿qué ves?
6: No. A mí me gusta la... Yo no opino, dejo que se agarre.
5: Martinillo se me hace que es el que ve las frutinovelas. No, 100% de acuerdo.
3: Vale, yo veo mucho de... Como hombre camión.
6: Yo veo mucho el tema del baile, por ejemplo, que hay personas que te enseñan a bailar.
3: Eso está mal. Para
4: yo no estoy diciendo que eso está mal. Yo jamás dije que eso estuviera mal.
3: Estás mal, chavo.
4: Yo no dije eso.
6: No, a mí no estrellas. Me vuelvas a gritar, Cocoro.
4: Yo no estoy diciendo
6: yo nada
4: eso,
6: más chiqui, te lo digo.
4: Trucutrume de la radio.
5: Sí, o sea, estamos hablando de un público muy exigente.
3: Sí, se arma una buena
5: es una muy ¿no? buena plática. Y es que de esto viene de la mano, porque incluso, por ejemplo, de esos estudios que estamos hablando, de que también varios influencers pues salen de una generación entre millennial, finales de millennial y generación Z. Y si nos vamos hacia el cine, acaban de sacar un estudio IGN donde dice que las personas que nacieron entre 1997 y el 2012 van más al cine. Entonces, pues realmente es un debate que se arma muchísimo. ¿Qué? Pero bueno,
3: y antes íbamos más.
5: Y vamos más todavía. Pero ahora sí, vámonos a los estrenos. Y es que llega una película bien bonita que se llama... O sea, no me van a creer cuando yo les diga el título, van a decir, ay, ¿a poco así? Las Ovejas Detectives. O sea, si yo les digo eso, van a decir... Pues, ¿qué clase de bait vamos a ver, ¿no? ¿Qué fumada vamos a ver? Pues no, imagínense que esta película, de hecho, es la mejor calificada de Hugh Jackman. O sea, ha hecho peliculones y la mejor calificada ha sido esta. ¿Qué vamos a ver en esta película? Bueno, pues, vamos a ver a George, que es un ovejero que literalmente vive apartado de toda la civilización y que tiene a sus ovejas y les cuenta, pues, estas historias acerca de crímenes. Un día, pues, él me lo mata. Y entonces las ovejas tienen que resolver ese tema porque dicen, oye, alguien lo mató, ¿no? No fue como que murió. Y entonces se crea toda esta especulación, esta paranoia también en el pueblo, que a ti te deja picado porque no es como que tú digas, ah, ya sé quién fue, sino de que se va armando. ¿Vieron esa película de Netflix que se llamaba Knives Out? Donde sale Daniel Craig y Chris Evans.
3: No la recuerdo.
5: Jamie Lee Curtis. Bueno, se trata igual de un asesinato, que tienes que ir armando las piezas hasta el final, llegar con el asesino. Un clue, vamos a ponerlo así. Mm. Y esta película genera eso, pero solamente que siendo más familiar y dando ese peso hacia la muerte, las despedidas y qué hacer con los que ya no están con nosotros. Entonces,
3: las
5: creo que
3: ovejas detectives.
5: Las ovejas detectives. Y está calificada con 97% en los... O sea, en lo que tú busques, está siendo brutal y la verdad creo que vale la pena. Aunque el título no te llame y digas, ovejas hablando, háganme caso. Vayan a ver esa película tan sabes, bonita, papi, en familia.
4: Yo sí voy a seguir tu recomendación, chiqui.
3: Pero dime algo, es que me perdí. ¿Son dibujos animados?
5: No, son... ¿Recuerdas Babe? ¿El porquito valiente?
3: Sí, claro.
5: De que son los animalitos que se les mueve la boquita,
4: mira,
5: y así.
4: Aquí lo tenemos, mira, el porquito valiente.
6: Ay, también mira. Ayer se estrenó la de Comeback.
5: Mira, Mortal Kombat 2, también vamos a esa parte de que, mira, si te gustó el videojuego, te va a gustar la película, pero no nos da más. O sea, no es como que digas, va a cambiar el cine. No, tampoco. Entonces, esa es la parte.
4: No me lo decepciones, son las películas que ve el señor Martín.
6: Me gustan mucho las de acción, las de terror.
5: Fíjate, yo no le iba a dar su mención y ya, Martín.
6: La de las ovejas me la estás recomendando y la voy a ir a ver.
5: Ovejas detectives, pueden ir a ver Mortal Kombat, igual hay para todo en esta viña del señor. Entonces,
6: es más, estamos regalando accesos hoy a familiares. Escoger.
5: Hay muchísimo amigo. Que esperar. O ver Michael y seguir aumentando, que ya lleva más de 600, va apuntando 600 millones de dólares. Entonces, vayan a ver.
4: ¡Ay, mi trucutru!
3: Sí, como dice Martinillo, estén pendientes de La Ruta Joya porque les tenemos accesos familiares para que vayan al cine a ver cualquier película. Gusto para todo el mundo.
5: Exacto.
3: Horarios. Complejos cinematográficos y ubicaciones, la que ustedes elijan, se la van a pasar súper bien. Y ya llevamos muchos meses dando prácticamente diario boletos para el cine, para toda la familia. Y ya rebasamos nuestro primer año con Oscar Abdiel aquí en Joya.
5: ¡Ay! Hasta se me puso la piel chinita, Mariano, porque sí, gracias a este espacio, gracias a Mariano, gracias a todo lo que hemos hecho y pues a ustedes que están escuchando estas recomendaciones y que seguimos y seguiremos por aquí hablando de cine.
3: Claro. ¿Dónde te seguimos?
5: En todas partes como Oscar Abdiel, @Oscar_B-Roll. @Oscar_BROLL. B-Roll. Ahí andamos, en todas partes. Oscar Abdiel también.
3: Qué chuchista, tan tremendo.
5: Sí.
3: ¿Cómo les gusta complicarse la vida con nombres que...
4: Deja mi porquito valiente en paz, déjalo.
3: ¿Por qué te dice así, Chuchín? Ya lleva dos, ¿eh?
4: ¿Qué traes?
3: Luis Aguilar, por menos de eso. Ya hubiera venido a ponerlo en...
5: Pero yo digo que una pelea teria, ¿no? O sea, está Cucurito contra
3: el porquito valiente.
5: El valiente está cañón. No. Eso sí generaría mucho en taquilla.
3: Bueno, son las 7:08. Las 7 de la mañana más 8 minutos. Feliz viernes. Volvemos. Buen día.
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0: ¿Quién inventó los exámenes? El hecho de poner a prueba nuestros conocimientos frente a los profesores es una situación normal. Todos, tarde que temprano, pasamos por eso alguna vez en la vida. Sin embargo, la historia nos deja ver que los exámenes vienen de la cultura china. Eran los llamados exámenes imperiales chinos, los cuales duraban alrededor de 3 días y 2 noches. Imagínate eso. Quienes decidían tomarlos debían ir a una especie de celdas donde solo tenían un escritorio para escribir, un espacio para dormir, se les brindaba una pluma y un papel en blanco y podía comenzar el examen. La mayoría de las preguntas tenía que ver sobre Confucio y sus ensayos, y los chinos gastaban grandes cantidades de dinero para poder prepararse y así conseguir sus diplomas a través de estos exámenes. Hoy en día, los exámenes suponen una prueba para nuestros conocimientos, al igual que en China, sirven para poder determinar nuestras habilidades. Estudiar para un examen supone una gran cantidad de información que debemos retener. Debemos tomarlos como una buena ocasión para nuestro conocimiento personal y crecimiento personal. Es importante dejar de lado el estrés y comprender la verdadera razón de los exámenes: aprender.
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2: 7 de la mañana con 23 minutos. 7:23.
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8: Mariano, ¿qué tal? Excelente mañana. Comenzamos con la información. Frente al cambio en la fecha de término del ciclo escolar anunciado por la Secretaría de Educación Pública, la Sección 22 de Oaxaca de la Coordinadora Nacional de Trabajadores de la Educación expresó su rechazo al considerar que la medida prioriza intereses económicos y mediáticos sobre las necesidades de la educación pública, postura a la que también se sumó la Asociación Estatal de Padres de Familia, cuyos integrantes señalaron que las autoridades deberían analizar la infraestructura escolar antes de modificar el calendario académico. Protección Civil de Nuevo León alertó que tras las intensas lluvias registradas en las últimas horas, el arroyo Topo Chico alcanzó cerca del 90% de su capacidad, lo que mantiene vigilancia permanente ante el riesgo de desbordamientos y encharcamientos. La presidenta del Instituto Nacional Electoral, Guadalupe Tadei, llamó a los partidos políticos a revisar con lupa los perfiles de quienes buscarán una candidatura rumbo a las elecciones de 2027 para evitar cualquier vínculo con grupos delictivos. En el mundo, el Papa León XIV cumple este 8 de mayo un año al frente de la Iglesia Católica, periodo en el que ha impulsado un liderazgo con énfasis social. Previo a este aniversario, sostuvo una reunión en el Vaticano con Marco Rubio para dialogar sobre la relación con el gobierno de Estados Unidos. Hasta aquí la información. Regresamos con Mariano.
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3: Estás escuchando Joya 93.7. La estación de las mamás. Con ustedes, voz de Ángel. Joya 93.7. Abraza con todo el corazón a todas las mamás de México. Desde este viernes, a las que tendré el placer de abrazar con todo mi amor en unos minutos más, a las mamás que participaron no pudieron ganar, las mamás que nos están escuchando todos los días, a las mamás de las mamás,
4: ¡qué gran
3: a
4: evento!
3: Quienes van a ser mamás, y por supuesto a todas esas mamás preciosas que están en el cielo. A todas ellas, a todas ustedes, muchas gracias y muchas felicidades. Disfruté muchísimo la conversación con la tanatóloga Gaby Pérez Islas, que obviamente nos acompañó aquí en el programa y que definitivamente la pueden encontrar como Gaby Tanatóloga en redes, a mí en Mariano Osorio Oficial. Pero quiero recuperar algo que ella nos compartió en esta entrevista, que por cierto mañana sábado vamos a tener completita para ustedes, para que la vuelvan a escuchar y para que la puedan disfrutar. Y la vamos a tener un poquito después de las 10 de la mañana o alrededor de las 10 de la mañana para que la puedan escuchar. Pero por lo pronto les comparto un adelantito de esta entrevista con la tanatóloga. Ya que mencioné a las mamás que están en el cielo.
4: A ver.
5: Y les recuerdo a todos los dolientes que la mejor manera de honrar la memoria de alguien es volver a sonreír, es seguir con su legado y ser felices. Yo no le demuestro a alguien cuánto la he querido, menos a una mamá, quedándose triste para siempre. Yo soy mamá, Mariano. Tengo 3 hijos maravillosos, 3 hombres ya muy grandotes. Pero el día que yo muera, no quisiera que ellos se quedaran tristes para siempre. ¿Y sabes qué me dicen a veces en consulta? Cuando le digo, es que sonríe, disfruta. Gaby, si yo hago eso, ¿qué va a decir mi mamá en el cielo? ¿Que ya me olvidé de ella? Entonces, para paz y tranquilidad de todos, les digo que en el cielo no dicen nada, ¿no? Están ocupados en ser, en el amor, en el bienestar. No están pendientes de, ay, mira, no se acordó de mí. Ya no llora, ¿será que ya no me quiere? Al contrario, lo que queremos las buenas mamás, porque dijiste muy bien, hay muchos tipos de vínculo, pero lo que queremos las buenas mamás es la felicidad de nuestros hijos, no que nos ofrenden su vida como homenaje cuando hemos muerto.
3: Y les recuerdo, ella estará con nosotros mañana en el programa en una conversación completa, pero espero que ese mensajito toque su corazón, que levanten la cara, que sonrían y que disfrutemos la vida desde cualquier perspectiva en donde nos toque estar en este momento. A todas las mamás,
4: qué gran mensaje, amigo.
3: Felicidades.
4: ¿Ves?
3: A mamá Cócora.
4: Así es.
3: A mamá Game también, besito al cielo. A mi mamita, a ti mamita que nos estás escuchando, a todas las mamás preciosas que escuchan Joya 93.7, esta canción hermosa se las dejamos ahora en Hoy con Mariano, la radio inteligente Joya 93.7, la estación de las mamás de México.

0: Las 7 de la mañana con 39 minutos. 7:39.
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16: 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Estás escuchando la radio inteligente. Martín, buenos días, don Game.
17: Muy bonito día.
16: Hablando de canciones jubilables, Chucho. Buenos días, bienvenido. ¿No me vas a decir nada?
18: Buenos días. Mire, mi Pablito Ruiz de los Dinos.
19: Amiga fiel.
16: Pues es que ve quiénes se mueven. Buenos días.
17: ¿Qué? ¿Qué tiene de malo Pablito Ruiz?
18: ¿Quién me está diciendo algo?
17: ¿Está padrísima esta canción?
18: ¡Cálmate!
16: Ahí ya se veía medio varonil, ¿no?
17: ¡Es varonil!
16: ¿Qué ibas a contar?
17: Pero pues no me dejan, me hacen llorar.
18: ¿Quién te está agarrando las manos?
19: ¡Porque me han besado, mamá!
17: María, María de mi vida. Prométeme que cuando muera, te casarás con Toño. ¡Ah, caray! ¡Pero si es tu peor enemigo! Es por eso que se amuele el condenado.
18: Siempre cuentas chistes de matrimonios, de casados. Algo. ¿Por qué?
16: ¿Por qué le tira a la sagrada siempre, institución
18: siempre,
16: del matrimonio?
18: Mariano, siempre lo hace. El señor Dino.
17: ¿Que te arde?
18: Ah, no, más bien a
17: ti. Ah, bueno.
18: ¿Más bien que nos quieres comunicar?
17: No, nada más comunico un chiste.
18: Ah, mira qué coincidencia.
17: ¿Qué? Se lo tengo para que pasara para que lo supervise el cocoro.
18: ¿Por qué no cuentas chistes así, no sé, de niños?
17: Ayúdame.
18: De play, no, hombre.
17: No, o sea.
18: Tú solito puedes, chiquis. ¿No quieres que le ayude aquí al Munro? ¿Cómo ves a este que
16: oye,
18: dice
16: cocoro,
18: que no tengo nada? ¿Qué?
16: Ya traerían
18: No, ¿no me dijiste que me ibas a conseguir una pajarita? ¿Tú me dijiste?
20: ¡Ah, caray!
18: Él me dijo.
21: O sea, entre regálame y consígueme.
18: Pero a ver.
21: Pues, ¿en qué momento va a vivir uno?
18: Pero dime una cosa, ¿quién te sangra más, papi? Mira.
20: Mamá, ¿quién es tu favorito? Vale. ¿Mi hermano o yo? Ninguno, hijo. Yo los quiero por igual. A ti y a mi campeón.
18: ¿Esos chistes qué, papi?
20: No, bueno, toma el helado, amable.
18: Está bien, mi trocotro.
21: A ti y a mi campeón. ¿Tú quién hubiera sido? ¿Tú o el campeón, Cocoro? Sí,
18: yo, sí, campeón. El campeón siempre, chiqui.
21: ¿Tú eres el fab de Doña Coco?
18: Sí, sí, sí, Simón.
20: Ay, mira.
21: Qué presumidillo, ¿eh? Andaba buscándole por aquí.
18: A mí siempre te regaña, papi.
20: ¿De vez en cuando? Yo digo que del diario, mano.
18: No, que relájate, que del diario. No, que que la mamá más mala del mundo, dice Chuchi.
20: Es muy bonita reflexión, Cocoro.
18: Miren, que se la aviente, ¿no? No te la revientas.
21: Escuchen la... ¿Qué? Opinión de una especialista.
18: A ver, ¿qué va a decir?
21: Estamos viendo si Cocoro tiene o no tiene remedio. A ver qué opinan ustedes, ¿eh?
20: A ver.
21: Ya que estábamos hablando de consígueme una Terian para mí, ahí a te ver, va, Cocoro, a ver.
18: A ver.
22: 50, ¿no? Sí, de hecho, después de los 40, el cerebro va perdiendo la capacidad de enamorarse. Sí, o sea, deja de creer en el amor porque lo ve como un costo energético muy alto. Me da flojera salir, me da flojera conocer gente y no confío en nadie.
21: ¿Qué tal, chavo?
20: No, pues ya tú...
21: Después de los 40 ya el cerebro pierde la capacidad de enamorarse.
20: Pero si tiene más de 70...
18: Pero si tú eres el que se duerme a las 5 de la tarde, papi.
20: Sí, pero no eres el que...
18: Tú ya estás viejito, chiquitín.
21: Ahí les va de nuevo con un principio diferente.
20: A ver.
21: Ustedes júzguenlo.
22: A partir más o menos de los 30... Ya te gastaste unas 4 oportunidades de enamorarte. No es como que...
18: Ay, dice no, me enamoré que una 4... vez
22: y puedo usar otro los 50, no. Sí, de hecho, después de los 40, el cerebro va perdiendo la capacidad de enamorarse. Sí, o sea, deja de creer en el amor porque lo ve como un costo energético muy alto.
18: ¿Qué dice
22: que...? Me da flojera salir.
18: ¿Qué dice que después de los 30?
22: Y no confío en nadie.
21: Costo energético alto, me da flojera salir.
18: ¿Que de los 30? ¿Qué te toca a mí, Martín?
21: Me da flojera salir.
18: Pues que ya a las 5 está dormido.
20: No, te la están aventando a ti.
18: ¿A ti? ¿Que a las 5 te duermes?
20: ¿A mí qué?
18: Le dice a Rodrigo, a las 6 te despiertas y vas a la tienda.
21: ¿A ti te da flojera salir?
20: Espérame, no. Pero imagínate, hasta para pagar los tacos tiene que mandar a taconcitos. Es que me da flojera ir a pagar los tacos.
18: A las 6 de la tarde le dice, me despiertas y te vas a la tienda.
20: Me da flojera el caminar de aquí a la esquina.
18: Y se guarda la cartera en la bolsa para que no le dé dinero.
20: Me da flojera empujar el carro.
21: Perdonen, mamás, estamos queriendo celebrarlas y terminamos con pleito.
18: ¿Ves, mi dinosaurio?
21: Sí, aquí a mis compañeros les da flojera salir, ya no confían en nadie y ya no creen en el amor.
18: A mí no.

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1: 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Atención, familia Joya, un aviso muy importante.
2: Atención, Futlán, 5 de la tarde, este sábado.
1: Mañana.
2: Por eso este sábado.
3: Futlán, en Aztlán, Feria de Chapultepec.
2: Fíjate lo que va a haber, chiquitín.
3: A ver, échale.
2: La batucada que te prende. Mariachi, mi Martín, a ti que te gusta. Espérate, lucha libre, mi chiquichín.
3: Dale, ahí voy a agarrarme.
2: Meet and greet con leyendas del fútbol, Osvaldo Sánchez, Héctor Moreno y el piloto mexicano Memo Rojas.
3: Perfecto.
2: Ah, y espérate, lo mejor. A las 9:15 de la noche, Cruz Azul contra Atlas para que lo veas en pantallas gigantes, chiquitín.
1: Vamos a tener.
3: Va a estar Mariano Osorio. Sí. Ahí vamos a estar. Híjole.
1: Absolutamente.
3: Disfrutando.
2: Espérate, te vemos, papi, a las 5 de la tarde.
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1: Estás escuchando Joya 93.7 este 10 de mayo. Martín y yo, este es para ti.
2: ¿Esto es 8 de mayo? Es viernes.
1: ¿Sabes qué me dijo Chucho? Le dedico la de Madrecita Martín.
3: Que para el 10 de mayo.
1: Por lo del 10 de mayo, que es el domingo.
3: Tranquilo,
2: mi chiquillo. Ahorita vas a ver lo que te va a suceder. Pero si esos.
1: Te van a dar en la. En la cabezota. En la cabezota. El ranking histórico de Spotify, los artistas, canciones y álbumes más escuchados de todos los tiempos. Punto.
3: A ver.
1: Vamos a dejar. Sí, vamos a dejar.
2: Las primeras cinco nada más, si es que vas a sacar lista.
3: A ver.
1: La lista de artistas más escuchados en la historia de Spotify.
3: ¿Quién está?
2: A ver, en la historia, Cocoro.
3: Michael Jackson.
1: Taylor Swift.
3: Ándale, papá.
2: No es cierto, YouTube.
3: No, Taylor Swift.
1: De en segundo lugar, agárrate y apriétate el pañal, Martín. Bad Bunny.
2: ¿Y dónde está José Luis Rodríguez, el Puma ahí?
1: Artistas más escuchados en la historia de Spotify. Drake.
3: Drake.
1: The Weeknd.
3: The Weeknd.
1: Ariana Grande. Ed Sheeran. Justin Bieber. Billie Eilish. Eminem. Y Kanye West.
3: Son 10.
2: Eso nada más es en inglés, hermano. Y en español.
1: Es que es en el mundo. Oh. Ay, que todo el mundo no es Texcoco, ¿verdad? Perdóname, Martín. Por favor, disculpe.
3: Yo sí entendí, pues, papi.
1: Me disculpo contigo. Pensé que todo el mundo era tu querido Texcoco.
2: No, pero el habla hispana es grande entre las grandes, amigo.
1: Lista completa de los álbumes más reproducidos. Los álbumes completos en Spotify. Un verano sin ti, de Bad Bunny. Y me dan ganas de quedarme ahí, nada más. Para que se le retuerza los pasteles verdes al señor.
3: Tómala, chiqui.
2: No te metas con ellos, ni con los Freddy's. Nada más te lo anticipo.
1: El segundo álbum más reproducido en Spotify, Starboy de The Weeknd. Deluxe, Ed Sheeran. Sour, Olivia Rodrigo. After Hours de The Weeknd. SOS de un grupo cantante, no lo conozco. SZA. Bueno, son otros.
2: A ver, entonces, ¿qué más? A ver.
1: Hollywood's Blending. Hollywood's Bleeding de Post Malone. Lover con Taylor Swift.
3: A mí sí me gusta Post Malone, mano.
1: AM con Arctic Monkeys.
3: Los Arctic Monkeys también.
1: Y
3: sí, jalan.
1: Un álbum de Billie Eilish. Luego.
3: ¿Qué dónde está Rigo Tobar? Dice Martín.
1: No llegó. No la vio venir. Canciones más escuchadas en Spotify.
3: A ver, canciones.
1: Ya te dije artistas. Ya te dije álbumes.
3: Álbumes. Sí. Ahora vamos con las rolas.
2: Taylor Swift, ¿no? Otra vez.
1: Blinding Lights de The Weeknd. Shape of You de Ed Sheeran.
3: Tiene dos canciones buenas.
2: Pero pues ya ahí la está rompiendo, ¿no?
1: Viene otra vez The Weeknd con Daft Punk, con Starboy.
2: No, para mí Harry que es pagado. Styles. Para mí que es pagado eso.
3: Harry Styles también tiene dos Ed buenas rolas.
1: Bueno, están informados, les no, pareció.
2: No,
1: les
2: sale,
1: pareció.
2: No sale más que de Billie Eilish y de Wiki, ni yo no sé ni el.
3: ¿Qué dice que el Wiki, papi?
1: El Wiki.
3: El Wiki.
2: ¿Dónde era mi Wiki?
1: ¿Qué pusiste no Taylor Swift?
2: Pues de ahí no sale. Ay, Taylor.
1: La número uno. La número uno, chavo.
2: Ah, caray, sí me asustó el doctor.
1: Y ahí se claro, no en nuestro mercado.
3: Así es.
1: Martín tiene razón. Estas son listas globales, pero en el mercado de México, la que manda es Joya 93.7, no, y me perdonas.
3: Para que ver, pon atención.
2: No, pon más, atención tú.
1: Ponme a mi Karin para todas las mamás. La de la cita, Chuchín. ¿O te da frío? Karin León, por Joya 93.7, este desgarre sonando ahora.
2: Ay, ay, ay.
1: Con mucho dolor.

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0: Las 8 de la mañana con 30 minutos. Son las 8 y media.
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0: Y una noticia que le está dando la vuelta al país por todos lados, con mucha polémica, con muchísimas críticas, es el anuncio oficial de Mario Delgado, secretario de Educación Pública, modificando el calendario escolar para concluir clases el próximo 5 de junio, lo cual significa que está recortando un mes, prácticamente un mes, el calendario escolar. Las razones que él da cuando explica, por distintas razones, ¿saben cuáles son? Que por la onda de calor, como si pues no hubiéramos aprendido a vivir con esto aquí y en otras regiones que tienen calor extremo en el país, y que por el mundial, también considerando pues que a todo el mundo le interesan todos los partidos de todos los días, a todas horas, entonces mejor se suspenden las clases. Aquí, más allá de pensarlo como niños a los que se les va a dar una buena noticia, tendríamos que pensar en el nivel académico que tenemos en México. Tendríamos que pensar en el rezago escolar que existe, siendo muy, muy honestos, en este México del futuro y en la calidad de educación que merecen los niños. Esto lo dio a conocer. Él al principio dice que por distintas razones, pero esas son sus razones, el calor y el mundial.
1: Las circunstancias y distintas peticiones que hemos tenido, adelantaremos el cierre del ciclo para el siguiente 5 de junio. Las labores administrativas que hacen las y los maestros en cada cierre de ciclo terminarán el 12 de junio.
0: Así es como dio a conocer esta noticia Mario Delgado ayer. Y pues bueno, no se hicieron esperar las críticas y los comentarios al respecto por las razones que ya les mencioné a ustedes previamente. La Unión Nacional de Padres de Familia, por ejemplo, ha rechazado la cancelación del ciclo escolar bajo el pretexto de las altas temperaturas y el Mundial de Fútbol. Ellos han dicho... repito, la Unión de Padres de Familia, que expresa su más enérgico rechazo y su profunda indignación ante el acuerdo anunciado por la SEP de adelantar el fin del ciclo escolar bajo pretexto de las altas temperaturas y el Mundial de Fútbol. Este es un grave error y cuestionamos con firmeza. Primero, México ya registra altos índices de rezago educativo en prácticamente todas las evaluaciones nacionales e internacionales. Adelantar el cierre del ciclo escolar significa quitar de 5 y hasta 7 semanas completas de clases a estudiantes que requieren mayor inversión de tiempo y con serias deficiencias en lectura, matemáticas y comprensión. Esta no es una situación menor. Es un golpe directo al derecho a la educación. Segundo, sin el menor consentimiento ni consideración a los padres de familia, el supuesto fortalecimiento de aprendizajes en agosto es absolutamente insuficiente y no compensa la pérdida de tiempo efectivo de instrucción. Las autoridades y los especialistas educativos, así como académicos y los propios docentes, saben perfectamente que las interrupciones prolongadas generan pérdidas irreversibles en el aprendizaje. Con esta medida, generamos una carga adicional a los maestros en los procesos de ingresos y nuevos niveles. Tercero, utilizar el Mundial de Fútbol como argumento para recortar el calendario escolar es inaceptable. La educación de nuestros hijos no puede ser sacrificada por un evento deportivo que se realizará en tan solo 3 de los 2.500 municipios. Y al no ofrecer alternativas para las escuelas, poder adaptarse, por lo que no se escucharon las inquietudes de las comunidades educativas y presentar alternativas viables tanto del sector público como privado. Es una muestra más de que la improvisación en la SEP tendrá consecuencias irreversibles en el endeble sistema educativo nacional. Cuarto y último, las altas temperaturas no son una novedad. Existen soluciones reales, horarios escalonados, infraestructura temporal, apoyo tecnológico, suspensión focalizada por zona, que no implican sacrificar todo el calendario completo para todas las escuelas de todo el país. Lo que falta es voluntad de los gobiernos estatales y responsabilidad y la falta real de equipamiento o infraestructura de calidad por parte de las mismas autoridades educativas que ya acumulan tres ciclos similares sin invertir en el rubro tan simple como unos ventiladores. Esto es lo que da a conocer de manera enérgica la Unión de Padres de Familia, rechazando categóricamente la cancelación del ciclo escolar. Pero eso ya es un hecho, o sea, es una realidad, ya lo anunció ayer el titular de la SEP, muy feliz, con una sonrisota, acompañado de algunos funcionarios allí, pipiolos que estaban con él también, diciendo, ¿qué creen? Pues menos clases para todos, se suspenden a partir del 5 de junio, y eso pues generará una reflexión profunda sobre lo que verdaderamente los jóvenes, los niños y las niñas necesitan en términos de preparación, de educación, de aprendizaje y de abrir los brazos para el México que les va a tocar. Soy Mariano Osorio. Volveré en unos minutos a través de Joya 93.7.

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4: Mariano, ¿qué tal? Aquí la información. Se publicó en el Diario Oficial de la Federación la nueva ley de feminicidio que endurece las sanciones por violencia de género y se establecen penas de hasta 70 años de prisión para este delito. El secretario del Trabajo y Previsión Social, Marat Bolaños, informó que por designación de la presidenta Claudia Sheinbaum, Gwendolyn Retán Alarcón asumió la dirección general del Instituto del Fondo Nacional para el Consumo de los Trabajadores, FONACOT, con el objetivo de fortalecer los apoyos financieros para trabajadores formales. La Comisión Nacional de Áreas Naturales Protegidas informó que en coordinación con la Universidad Nacional Autónoma de México y brigadas comunitarias, fueron localizados 5 ejemplares de ajolotes del altiplano en vida libre dentro de un cuerpo de agua protegido en Tláhuac. En el mundo, el Ministerio de Sanidad de España prepara un informe jurídico para respaldar posibles cuarentenas obligatorias a pasajeros expuestos al brote de antivirus que se nieguen al aislamiento. Mientras tanto, autoridades sanitarias mantienen vigilancia preventiva y evalúan riesgos de contagio junto con especialistas internacionales. Hasta aquí la información, Mariano. Regresamos contigo.
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0: 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Buenos días. Y qué alegría poder recibir aquí en esta casa a alguien que representa alegría, luz, luminosidad en toda la extensión de la palabra, pero además también la alegría del fútbol y la batucada. Bienvenida, Erika Berumen, gerente de Relaciones Públicas de Aztlán, Feria de Chapultepec. Me encanta cómo quedó Aztlán, Feria de Chapultepec. Está nuevecito todo.
1: Muchas gracias primero por invitarme y pues estoy contenta de que obviamente ustedes vayan, nos visiten y obviamente estén muy a la expectativa de lo que vamos a tener para este verano.
0: Ya tuve oportunidad, obviamente, de vista. Además, fuiste una anfitriona extraordinaria cuando hice una entrevista ahí para Flans y Pandora.
1: Sí.
0: Y tuvimos un recorrido maravilloso por todas las áreas que están nuevas, literalmente nuevas, recién remodeladas. Siguen haciendo cosas nuevas. Estuve también en un teletón, en un cierre de teletón allá. Así y ahí es. Nos saludamos.
1: Así es.
0: Y de hecho sé que vienen cosas nuevas espectaculares porque vienen conciertos. Pero bueno, ahorita me quiero enfocar en algo muy puntual que tiene que ver. Todos los que somos amantes del fútbol, ahorita que estamos en esta temporada de liguilla, me enteré que le vas a la América. Yo soy Cruz Azulino de Hueso Colorado. No nos vamos a enfrentar todavía.
1: No nos vamos a ser rivales ahora.
0: Hay un Cruz Azul Atlas que va a sacar chispas este sábado en la noche, pero hay una fiesta a la que les queremos hacer una invitación muy cordial y se llama Futlán, Tierra de Fútbol, y tendremos ya el inicio oficial de Futlán, una probadita de esta pues, gran activación.
1: Sí, y justo es este sábado 9 de mayo, a partir de las 5, los vamos a esperar. O sea, ya mañana los vamos a esperar con toda la pila, vamos a empezar a recibirlos con batucada. Vamos a tener mariachi, vamos a cantar a gusto, sabroso. Y vamos a tener lucha libre, ¿a quién no nos gusta la lucha libre, gritar y todo, previo a un partido? Ya en el partido vamos a terminar de sacar todo lo que no sacamos en la lucha libre. Entonces, van a ser un número de activaciones que vamos a tener. Los invitamos para que vivan esta probadita de lo que es Futlán.
0: Sí, esto comienza desde las 5 de la tarde. La entrada es libre. ¿Cómo funciona esta gran fiesta a partir de esta invitación que les hacemos para mañana sábado? Es mañana, si no tienen plan, aquí está el plan perfecto. Porque es familiar y puedes ir con amigos o con tu pareja. Incluso el otro día, bromeando, le decíamos a Cocorito, pues él que siempre anda solo, ya ves que nadie lo quiere. Entonces dijimos, puede ir él solo y también se la va a pasar muy bien.
1: Sí, y de hecho, aunque no seas tan futbolero, pambolero, la verdad es que es un ambiente integral. O sea, pueden ir familias, niños, niñas, también puedes llevar a tu abuelita, a tu abuelito. La verdad es que el ambiente está muy completo. Para quien no le guste fútbol, hay cosas que hacer. Y siempre va a haber cosas que hacer. Es una probadita de todo lo que vamos a tener este verano para este fútbol.
0: Sí, y esto que estás diciendo es súper importante. Porque estarán funcionando al mismo tiempo todos los juegos de la feria que les dije son nuevos. Esta rueda de la fortuna, ¿cómo se llama?
1: Aztlán 360.
0: Aztlán 360.
1: 85 metros.
0: Es una locura. Cuéntame, presúmemela, por favor. Yo ya me subí y el día que lo hice, yo no podía creer que me conecté mi teléfono vía Bluetooth con la cabina. Sí. Y pude poner mi música mientras estaba yo haciendo ese recorrido, por darles un adelantito. Pero hay juegos nuevos, o sea, todos son nuevos.
1: Todos son nuevos. Ya llevamos 2 años de operación, abrimos en marzo de hace 2 años. Y todos nuestros juegos, lugares, restaurantes, todo es nuevo. Obviamente estaba cuidado y pensado en su seguridad y confianza y tranquilidad para que ustedes se pasen en un ambiente familiar muy ameno.
0: Quien vaya a Futlán este sábado, ¿ustedes normalmente a qué hora abren?
1: De 12 a 8 de la noche.
0: Bueno, en el caso particular de mañana, a partir de las 5 de la tarde, comienza una gran activación de algo que se llama Futlán. Futlán se va a adueñar, digamos, de Aztlán, de la Feria de Chapultepec, del 1 de junio al 19 de julio.
1: Así es.
0: O sea, antes de que empiece la fiesta futbolera.
1: Sí, vamos a prepararnos.
0: Pero va a haber siempre música, va a haber shows, va a haber activaciones con marcas, las personas se van a llevar regalitos a su casa.
1: Así es.
0: Y la entrada es libre. Ya tendrán opciones, lo hablaremos en su momento, de que hay algunas ciertas pulseras que te dan los accesos a los juegos, pero vas a tener todo para toda la familia. Y definitivamente no hemos mencionado las impresionantes pantallas gigantes en las que se van a poder disfrutar mañana, por ejemplo, el Cruz Azul Atlas.
1: Vamos a tener muchas pantallas para este verano, pero sí, justo vamos a tener una mega pantalla mañana para que ustedes puedan disfrutar de este partido y digan, ¡wow! ¿Así de enorme lo voy a poder ver para este verano? No, pues me vengo. Porque aparte, en todo el parque vamos a tener distribuidas estas 8 pantallas enormes para que tú puedas vivir cada uno de los partidos. Y no importa que no le vayas al equipo que está jugando. O sea, el chiste es sentir el ambiente, pero qué mejor dentro de un parque de entretenimiento.
0: Única opción posible en nuestro país. No existe ningún otro lugar de la República Mexicana. Ni siquiera sé si en Canadá y en Estados Unidos. O sea, no tengo idea. Pero me queda claro que en México, un lugar con la infraestructura, con la exclusividad, con la conectividad tan fácil para llegar a Aztlán, la Feria de Chapultepec, como lo vamos a tener con Futlán.
1: Y somos un lugar céntrico, estamos en la segunda sección del Bosque de Chapultepec y obviamente pues vamos a tener a los capitalinos y a mucho turista que pues va a estar buscando cosas que hacer. Sabemos que tenemos mucha competencia para este verano con el fútbol, pero ¿qué lugar, como bien dices, te va a ofrecer no nada más un restaurante y ver el partido a gusto con tu familia o amigos, sino juegos mecánicos y atracciones? O sea, acabando el partido dices, bueno, pues a la casa vámonos, ¿no? No, aquí te quedas a los juegos mecánicos, te vas a la Rueda de la Fortuna, pones tu música, un ciclo que dura 18 minutos y puedes ver una vista espectacular de la Ciudad de México.
0: Y muchos otros juegos que hay, ¿no? Trajeron sí. Juegos nuevos hace unos pocos meses.
1: Tenemos juegos extremos para quien le guste dar vueltas, está montaña jurásica, serpéntica, son juegos nuevos, suaves, entonces muy amenos para la familia. Los niñitos a partir de 1 metro de estatura ya se están subiendo a juegos extremos, entonces son muy adaptables para todos.
0: Magnífico. Mañana vamos a poder conocer de primera mano. Vamos, voy a estar ahí. Pero aparte, Erika, ¿va a haber celebridades como Osvaldo Sánchez, como Héctor Moreno, el piloto mexicano Memo Rojas? ¿Va a haber meet and greet? ¿Se van a poder tomar fotos? Y a las 5 empieza con batucada y el mariachi, la lucha libre. Y va a ser una tarde excepcional de sábado.
1: Sí, van a tener su meet and greet, van a estar ahí conviviendo con todos y todas ustedes, entonces pues los esperamos también para que vengan listos a pedir sus autógrafos.
0: Así es, iré yo también mañana con mi equipo y ahí andaremos felices saludándolos a ustedes y obviamente si son cruzazulinos, pues no me dejen solo, vamos mañana. Bueno, si vienen los del Atlas también serán bienvenidos todos a disfrutar de la fiesta del fútbol. Mañana se da a conocer todo detalle, todo tipo de detalle de lo que será Futlán en Feria de Chapultepec, ahí en Aztlán, Feria de Chapultepec.
1: Y yo les recomiendo que ya vayan ingresando a las redes sociales de Futlán, es Futlán MX, ya estamos ahí con comunicación, teaser, calentamiento, para que ustedes vayan conociendo lo que va a ser Futlán y obviamente en Aztlán.feria de Chapultepec para que conozcan todo lo demás que ofrece el parque.
0: Está tan padre el concepto para todo este verano. Bueno, ya saben, desde el 1 de junio, para que no nos pongamos estrictos de qué día empieza el verano, pero desde el 1 de junio, que quiero ir a hacer transmisiones de mi programa desde Futlán, quiero que vaya Fer Quintana en las tardes también a hacer algunas transmisiones, llevar a algún invitado a hacer una entrevista allá, poder de pronto hacer algún evento en donde el público de Joya pueda estar ahí, formar parte de esta experiencia porque valdrá toda la pena. Así es que síganme para más recomendaciones. Gracias, Erika querida.
1: Gracias a ti, Mariano, y nos vemos mañana mismo con la playera del Cruz Azul.
0: Sí, desde las 5 ya podemos llegar, desde las 5 sí. De la tarde. Y ahí tienen todo, servicios, bueno, comida, bebida. Último dato importante, hace 3 semanas el alcalde Miguel Hidalgo dijo, nosotros no vamos a hacer eventos en toda esta alcaldía, no tenemos dinero para eso, no voy a descuidar lo más importante. Aquí está la opción en Futlán, para todas las familias. Sí, Cocorito, por ejemplo. Yo sé que en otros lugares no van a poder comprarse una cerveza. Aquí sí se puede, Este parque sí te da para... alcanza para eso. O sea, entiéndanme, tienen todo, así todo, es todo, todo, en Futlán. Gracias, Erika.
1: Gracias a

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0: Las 9:21. 9:21.
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La positividad surge más fácilmente cuando interactuamos con los demás, haciendo que nuestras relaciones sean significativas y la podemos inducir a través de la práctica cotidiana de la meditación. 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

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Son las 9.37. 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

Mamá, el otro día, observando mi ombligo, me detuve a pensar qué pequeño y curioso testimonio de una conexión tan importante. Una conexión que me recuerda cómo comenzó mi vida, cómo comencé a ser yo. Hoy es difícil imaginar que alguna vez fuera tan pequeño, que dependía completamente de alguien. Y ese alguien eras tú, mamá. Tú me mostraste mi primera mariposa y mi primer arco iris. Estabas a mi lado cuando ensayé mis primeros pasos. Fuiste la primera persona que me hizo reír y escuchaste que la primera palabra que dije fue papá. Perdóname, mamá. Me encanta que la gente diga que me parezco a ti, porque es verdad. Tenemos los mismos ojos, las mismas orejas y la misma nariz. Y si los miras de cerca, verás que hasta los dedos de nuestros pies son parecidos. Aunque si lo piensas bien, no es tan sorprendente. Siempre seré una parte de ti porque tú me creaste. Has esculpido mi rostro con un millón de besos cariñosos. Me has enseñado todas las cosas importantes de nuestro mundo y mi lugar en él. Todo lo aprendí de ti mientras te escuchaba y te observaba. Has compartido conmigo todos los valores que te hacen tan especial. La bondad, el perdón, la honestidad, la perseverancia, la consideración y principalmente la paciencia. También me enseñaste que, incluso el día más terrible, parece mejor con un vaso de leche tibia y galletas. Tu serena filosofía de leche tibia y galletas, mamá, me ha ayudado a atravesar los momentos más difíciles, mucho más a menudo de lo que puedas imaginarte. Lo que trato de decirte, mamá, es que eres la base sobre la que se ha formado mi personalidad. Y solo me queda una palabra. Gracias. Gracias por haberme colmado siempre de abrigo, de seguridad y de amor. Por haberme dado todo lo que necesitaba para crecer y desarrollarme. Gracias, porque siempre estabas dispuesta a llevarme a todos lados. Gracias por las exquisitas comidas de las que te ocupabas con tanto amor, día tras día, año tras año. Y te agradezco especialmente, mamá, por aquel increíble aroma de pan recién tostado por las mañanas. Gracias por dejar a tu tesoro de 2 años jugar con tus posesiones más valiosas y por no haber dicho, te lo dije, todas las veces que hubieras querido. Gracias por levantarme cada vez que necesitaba un abrazo o ver algo desde la mejor ubicación, lo que seguramente no ha sido nada bueno para tu espalda, mamá. Gracias por volar a rescatarme cada vez que me oías gritar, ¡quiero a mi mamá! Siempre has sabido qué decir o qué callar para hacerme sentir mejor. Gracias por tantos cálidos y amorosos abrazos, porque arreglabas juguetes y corazones rotos una y otra vez. Gracias, mamá. Gracias por alentarme a buscar la belleza dentro de mí y a mantenerme siempre en pie. Gracias por asegurarme que podría crecer y alcanzar el éxito en cualquier cosa que me propusiera, si creía en mí, de la misma manera en que tú lo hacías. Pero mamá, los dos sabemos que aunque nuestra relación ha sido maravillosa, no siempre fue tranquila y perfecta. Porque yo, que soy la alegría de tus ojos, no siempre te hice reír. Perdóname por las veces que te hice enojar o por haber hecho que te preocuparas por mí y por todas las noches de insomnio que te causé. Perdóname por haberme revolcado en el barro después de que me hubieras puesto mi mejor ropa y mis zapatos nuevos y por preguntar, ¿falta mucho? ¿Falta mucho? Cada vez que salíamos. Discúlpame por intentar huir tantas veces del baño y por ponerme difícil a la hora de ir al colegio
o cuando no me dejaste hacerme aquel tatuaje. Me arrepiento de todas las ocasiones en que me puse insoportable, especialmente en los mejores restaurantes. Hoy me siento mal por las veces que te desperté a las 5 de la mañana, el día de mi cumpleaños o en Navidad, y por todas aquellas noches en que no había manera de que me durmiera. Perdóname por no haberte dado más tiempo para ti misma, aunque fueran unos pocos momentos tranquilos para pensar, para soñar. Ahora comprendo a cuántas cosas renunciaste por mí, porque mi tiempo para jugar siempre estuvo primero que tu tiempo para descansar. Mis comidas eran más importantes que las tuyas, y mi entrenamiento para dejar los pañales estaba absolutamente antes que nada. Cada vez que tratabas de relajarte, yo irrumpía en tu habitación exigiendo: «Mamá, me muero de hambre. Mamá, me aburro. Mamá, no encuentro a mi mascota en ninguna parte. Levántate y ayúdame a buscarla ahora mismo». Hoy comprendo cuántas cosas he logrado gracias a ti, mamá. Y quisiera tener más de una vida para devolverte todo lo que me has dado. Me mostraste un mundo lleno de amor y maravillas. Me enseñaste a encontrar mi propio camino. Y me has hecho mucho más feliz de lo que puedas imaginar. Quiero que todo el mundo lo sepa. Mi mamá es la mejor mamá del universo. Gracias, mamá. Gracias por todo.

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6: Mariano, ¿qué tal? Aquí la información. En la conferencia matutina, la presidenta Claudia Sheinbaum reconoció a los mexicanos que viven en Estados Unidos, a quienes llamó héroes y heroínas por su esfuerzo y trabajo para brindar mejores oportunidades a sus familias. Y en más de la mañanera, Ana Valdés, directora general de Latino Donor Collaborative, señaló que en Estados Unidos viven 38 millones de personas de origen mexicano, de los cuales 34 millones tienen estatus legal o son ciudadanos estadounidenses por nacimiento. El gobierno del Estado de México informó que ajustará el calendario escolar 2025-2026 conforme a las disposiciones de la Secretaría de Educación Pública, por lo que el ciclo escolar concluirá el 5 de junio para estudiantes de educación básica. En el mundo, el Departamento de Estado de Estados Unidos dio a conocer que comenzará a revocar pasaportes a padres que mantengan adeudos elevados por manutención infantil. Aseveró que las primeras medidas se aplicarán a personas con deudas superiores a $100,000. Hasta aquí la información, Mariano. Regresamos contigo.
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2: 10 de la mañana con 21 minutos. 10:21.
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0: 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Alguien a quien conoces. Capítulo número 19. Mientras camina rápidamente por la calle, Olivia ve algo delante de la casa de los Pierce. Hay una multitud allí apostada, estudiando la casa blanca con la ventana saledisa y las contraventanas negras. La construcción no tiene nada de particular, al igual que tantas otras de la calle. Pero hoy se ve alterada la calma habitual. Hay patrullas y una camioneta blanca de la policía estacionados enfrente. Un periodista está entrevistando a un vecino en la acera. Olivia no quiere ser de esas personas macabras que se regodean ante el dolor de los demás, pero no puede negar que siente curiosidad. Desde donde se encuentra, no ve nada de lo que ocurre dentro, salvo las siluetas que pasan de vez en cuando delante de una de las ventanas. Olivia sigue su camino a toda prisa. Piensa en la gente que está en la calle, conversando, especulando. Sabe qué dicen. Dicen que seguramente la mató él. Olivia piensa en Robert Pierce, que en ese momento está dentro de su casa con la policía, mientras la gente observa afuera. Ha perdido el derecho a la privacidad porque su esposa ha sido asesinada y puede que no tuviera nada que ver en ello. De forma egoísta, Olivia se descubre deseando que el renovado interés en Amanda Pierce haga que la gente se olvide de los allanamientos y las cartas anónimas. Becky Harris mira por la ventana de la habitación de su hija, que está a uno de los lados de la casa, oculta por una cortina. Desde allí alcanza a ver la calle y la casa de los Pierce. Distingue a Olivia, que ha salido a dar un paseo y pasa delante de la multitud apostada en la calle. Becky se muerde nerviosamente el pellejo que rodea sus uñas, un viejo hábito que había dejado hace años, pero ha retomado hace poco. Se centra en la residencia de los Pierce. Se pregunta qué habrán encontrado, si es que han encontrado algo. De la casa salen dos personas, un hombre y una mujer, los dos con trajes oscuros. Recuerda haberlos visto ayer, cuando llevaron a Robert a casa. Inspectores, supone. Tienen que serlo. Se detienen un momento frente a la casa conversando entre ellos. Becky ve que la mirada del hombre se pasea calle arriba y abajo. Su compañera asiente con la cabeza y avanzan por el camino de entrada. Es obvio que van a hacer preguntas a los vecinos. Janet observa a los inspectores desde detrás de su ventana. Sabe que pronto llamarán a su puerta. Trata de ignorar la ansiedad que siente. No quiere hablar con la policía. Cuando por fin oye el timbre, se sobresalta un poco, aun cuando lo ha estado esperando. Va hasta la puerta de entrada. Los dos inspectores están en el umbral. Detrás de ellos, justo enfrente, se ve perfectamente la casa de los Pierce. El hombre le enseña la placa. Soy el inspector Webb y ella la inspectora Moen. Estamos investigando el homicidio de Amanda Pierce de la casa de enfrente. Quisiéramos hacerle unas preguntas. Ok, dice un poco nerviosa. ¿Cuál es su nombre?
1: Janet Bourot.
0: ¿Conoce bien a Robert y Amanda Pierce? Pregunta el inspector Webb. Janet niega con la cabeza.

En realidad no. Solo los conozco de vista. Se mudaron hace poco más de un año. Hacían su vida en general. ¿Alguna vez los vio discutir? ¿Escuchó alguna pelea? Janet vuelve a indicar que no. ¿Le vio moretones a Amanda Pierce? ¿Quizá un ojo morado? No, nada por el estilo. ¿Por casualidad vio a Robert Pierce entrar y salir el fin de semana del 29 de septiembre cuando desapareció su mujer? ¿No recuerda haber visto a Robert en absoluto ese fin de semana? No. ¿Alguna vez vio que entrara o saliera alguien más de su casa? Tiene que contestar aun cuando no quiera. Se muerde el labio nerviosa y dice: no quiero causar problemas. No está usted causando problemas, señora Janet. Está colaborando con una investigación policial. Si sabe algo, tiene que decírnoslo. Janet suspira y dice: sí, vi a alguien. La vecina de al lado, Becky Harris. La vi salir en mitad de la noche por la puerta principal. Me levanté a beber un vaso de leche y... es que a veces me cuesta dormir. Me dio por mirar la ventana. Y entonces la vi. ¿Cuándo fue eso?, pregunta Webb. No quiere responder, pero realmente no le queda alternativa. Fue el sábado de madrugada, el fin de semana que desapareció Amanda. Los inspectores se miran el uno al otro. ¿Está completamente segura de la fecha?, pregunta Webb. Sí, responde ella, abatida. Segurísima. Porque el martes siguiente ya circulaba el rumor de que Amanda no había vuelto a casa y él había informado de su desaparición. El marido de Becky viaja mucho por trabajo. Creo que ese fin de semana estaba fuera. Los chicos están en la universidad. Muy bien, muchas gracias, dice Webb. Ha sido usted de gran ayuda. Ella le devuelve la mirada con el corazón encogido. No quería decir nada, pero son la policía. No le dirán quién se lo contó, ¿verdad? Somos vecinas. El inspector se despide con una inclinación de cabeza y se da la vuelta para marcharse sin responder la pregunta. Janet se retira al interior de su casa, cerrando la puerta con una mueca de descontento. No le había contado a nadie lo que vio. Si Becky quiere engañar a su marido, es asunto suyo. Pero con la policía es otro tema. Hay que decir la verdad. Recuerda a Amanda en la fiesta del barrio. Sus grandes ojos, su piel perfecta, el modo en que se echaba el pelo hacia atrás cuando reía, hipnotizando a los hombres. También recuerda a Robert, igual de guapo, pero observando a su mujer en silencio. Podría tener a cualquier mujer que quisiera, si así lo desea. Entonces, ¿qué le ve a Becky Harris?

0: Hasta aquí, alguien a quien conoces. De Shari Lapine, publicado por Penguin Random House. No te pierdas el siguiente capítulo de esta serie. Aquí, en la Radio Inteligente. Soy Mariano Osorio. Por tu atención y compañía, gracias. Hasta entonces.
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0: 10:44. 10:44.
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1: 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Este sábado es día de Futlán, tierra de fútbol. 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Batucada que te prende, mariachi que te llega, lucha libre que te emociona, ¡sí! 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Ahí tendré el placer de saludarte, de saludarlas, de darnos un abrazo y de vivir la pasión de esto que tanto nos gusta. 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

0: hay bandas que nacen con una misión clara, que es recordarnos cómo el rock también puede hablarle al corazón de una forma más delicada. Rock and Lovers está con nosotros esta mañana, Cone la voz, Charles la guitarra, Brian el bajo, precisamente en esta mezcla de talento y de pasión. Chicos, bienvenidos, qué gusto tenerlos aquí.
1: Hola Mariano, ¿cómo estás?
0: Día especial, día de show, querido Cone.
1: Día de show, viernes, bendito Dios. Hoy tocamos en la noche, así es que felices de estar aquí contigo.
0: Me encanta. ¿Qué van a hacer esta noche? Cuéntame.
1: Hoy tocamos en el Foro Ilvana, en punto a las 9 de la noche. Andamos de gira con Esteban Gómez González, que es el ex cantante de Odiseo, y con Daniel Vitálico, el cantante Comisario Pantera. Y llevamos una gira que va a terminar hasta septiembre, y es la fecha de Ciudad de México el día de hoy.
0: Oye, pues ya vi que anduvieron en Toluca, Texcoco, sí. Pachuca. Hoy está en Ciudad de México, mañana Querétaro, Puebla, Satélite. ¿No
1: Correcto.
0: Has parado hace cuántos años, con?
1: 2018 empezó todo esto y desde entonces no hemos parado.
0: ¿De dónde venías antes del 2018? Recuérdale al público.
1: Bueno, éramos una banda de covers que tocábamos en todos los bares de la Ciudad de México y de la República. Hacíamos covers de rock, luego empezamos a hacer covers de pop, luego empezamos a hacer covers de todo lo que te puedas imaginar en nuestra versión. Y de ahí surgió la idea de ponernos a hacer el material que hoy todos conocen, ¿no? De hecho, la idea de la banda fundamental era hacer una banda original desde el principio. Nos juntábamos Charles y yo los sábados en mi casa a componer. Y nos desvió ahí muere la mamá de Charles, se nos deprime, entonces vamos a salir a tocar. ¿Cuáles? Pues las que ya no sabemos, por eso empezamos tocando covers. Uh-huh. Pero la idea fundamental, el origen, era empezar con nuestras canciones, que muchas de las que escuchan ahora fueron hechas en aquellos años.
0: Es un camino duro, ¿no, Charles? O sea, parece como más fácil desde fuera, pero el camino del artista, de la creación, de ir encontrando foros en donde mostrar lo que están haciendo, sigue siendo muy rudo. No sé si ahora más que antes.
2: Pues es muy ambiguo, ¿no? Porque hoy en día la tecnología, las plataformas también te dan esa oportunidad de estar ahí. Pero también, como dice Cone, cada viernes salen miles de canciones, entonces también te terminas perdiendo. Eso por un lado. Dos, yo creo que nos van a faltar años para poder recorrer el camino, porque tal vez lo que se necesita es tiempo, ¿no? Porque las ganas siempre van a estar ahí, se nos va a ir la vida y no sabemos hasta dónde va a llegar. Tres, tal vez hemos sido muy afortunados porque hemos llegado a gente como tú, rockeros que han ido abriendo paso a las nuevas generaciones, y eso de alguna manera nos ha ayudado como a ir acortando ese camino.
0: Hoy, ¿cuál es tu filosofía personal con él? O sea, ¿qué es lo que está pasando hoy con Rock and Lovers? Hoy yo noto muy claramente una consolidación del trabajo que se ha venido haciendo atrás. Bien dice Charles, o sea, hay todavía mucho camino por recorrer, pero sí se va notando. O sea, ¿ustedes lo notan? ¿En qué te das cuenta?
1: Estamos en una etapa madura de la banda, sin duda. La etapa más madura que hemos tenido. La evolución en cuanto a la música que veníamos haciendo también creo que está de manifiesto, ¿no? Quien escucha ahora los dos volúmenes del disco, no porque el otro no nos guste, nos encanta, pero sin duda hay un cambio y una evolución, y la banda ha agarrado solidez. Tenemos muchas más tablas para defender nuestra propuesta, más seguridad para estar claros que lo que estamos haciendo está bien hecho y estamos convencidos, ¿no?
0: Pregunta con jiribilla, ¿no más covers?
1: De hecho, acabamos el 25, hicimos un cover de Calamaro, la parte de adelante, que después la hicieron Skylax. Hicimos una versión bien, bien bonita que produjo Flip Tamés. Y no estamos cerrados a nada, pero
0: no hay que pelearse con las grandes canciones.
1: No, o sea, jamás. De hecho, ahora que andamos de gira con Esteban y con Darío Vitálico, los dos tocan un cover en particular. Y les digo a ellos, bueno, de José José, de las que tocábamos en el bar, ¿no? Esa de qué difícil es, cuando. Sí, sí. No sé, habrá que probar, pero sí nos volcamos a hacer canciones. O sea, llevamos del 2018 para acá volcados haciendo canciones.
0: Brian, ¿cómo mides la reacción de la gente en esta vuelta, en estas últimas ciudades que mencioné?
3: Pues yo creo que por cada vez que termina el show, siempre se te acerca alguien que te quiere una foto, un autógrafo o algo, que al final de cuentas es gente que no te viene a ver a ti. O sea, nosotros le abrimos los shows a Esteban y a Vitálico, son su público, y sí hemos tenido una receptividad muy buena de toda la gira, de toda la gira, porque antes de esta solo girábamos con Esteban y también siempre que terminamos show, o sea, después empezamos a ver gente repetida en los shows que iban a ver Esteban y nos iban a ver nosotros y ya los escuchas, los ves cantando rolas que antes no sucedía.
0: 100%, es que es diferente, o sea, 2018, empezar por de alguna forma decirlo de cero con Rock and Lovers era como rock, que de qué, yo ya Rock and Lovers ya es una marca ya conocida, ya conocen su cara, conocen sus canciones, conocen sus voces, y ahora bueno, lo que viene es este trabajo de continuidad. Corazón de Papel, ¿sí? Cuéntame de esta canción.
1: Es una balada maravillosa que surgió en Los Ángeles, California. El disco lo produjo Martín, que es el productor de los primeros discos de Fobia.
0: Perfecto.
1: Un super productor, muy lejos de la escena comercial y musical al día de hoy. Nosotros lo buscamos a través de un correo electrónico. Se tardó mucho tiempo en contestarnos y un día nos dijo, vénganse chavos, fuimos. Él produjo todo el disco junto con Iñaki de Fobia y Flip Tamés de Jumbo. Y un día estando en Los Ángeles, porque yo me fui alrededor de 3 meses a cantar el disco allá a su estudio en Los Ángeles, me dijo, Cone, hace falta una balada donde descanse su disco, con todo el conocimiento que él tiene, ¿no? Uh-huh. Hay mucho power, hay las baladas que ustedes los caracterizan, ahora hay mucho más rock. Hace falta una baladita donde el disco tome aire, ¿no? Donde los oídos agarren de nuevo fuerza para todo lo que viene. Y nos pusimos a hacer Corazón de Papel.
0: Esa es la siguiente pregunta. ¿De dónde viene Corazón de Papel?
1: Corazón de Papel viene...
0: Ahí empezaron a...
1: Claro, ahí.
0: No existía.
1: No existía. Ahí pusimos a pensar, a ver hacia dónde. Martín tenía una idea clara de hacia dónde llevar la canción. Si tú te das cuenta, el groove de la canción es África. ¿No? Entonces... De ahí partimos, ¿no? De qué balada queríamos hacer. Empezamos a platicar. Yo le decía mucho porque Darío, el baterista, que hoy no pudo venir por un tema personal, que va a ser papá, mi carnal. Siempre en los soundchecks se ponía a tocar el groove de África en la batería, ¿no? Entonces yo le decía, oye, pues si hablamos de una balada, vamos a llevarla hacia allá, a ese tipo de balada que no hemos hecho, ¿no? Ahí surge, y surge con la necesidad de decir, oye, vamos a cuidar a ese ser... más importante que tengamos en la vida, sin importar en dónde esté, en qué plano, en qué lugar del universo, en qué lugar de nuestro corazón, vamos a cuidarlo. De eso se trata hoy un poquito la vida. Somos una banda que jamás nos cansaremos de decir que a la vida y a esta escena le hacen falta canciones de amor aún.
0: ¿Cómo sonará aquí en vivo en la cabina de Joya? ¿No quieren saberlo? ¿Lo averiguamos?
1: Claro.
0: Aquí está Rock and Lovers en Joya 93.7.
1: Ojalá les guste, escúchenla.
0: Corazón de Papel.
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0: Cuidar el corazón del otro es tal vez la tarea más noble que podemos emprender en un mundo en el que a veces parece de piedra. Atreverse a tener y proteger ese corazón de papel es un acto de valentía. No tengas miedo a mostrar tu fragilidad, porque ahí es en donde realmente conectamos con los demás. Hoy estará Rock and Lovers actuando este viernes 8 en el foro Ilvana.
1: Correcto.
0: Después Querétaro, Puebla y Satélite. ¿Dónde está el foro Ilvana?
1: Reforma. Reforma, ahí hacia la parte del centro de la ciudad, y está, es un foro bien bonito, tiene un aforo súper padre, y la verdad está haciendo un show maravilloso, Mariano, no sabes qué bonito.
0: ¿Cómo se preparan antes de llegar a esa función? ¿Qué pasa antes?
1: Pasan un chorro de cosas, porque como vamos un chorro de bandas, tureamos con todos, pues todos son unos personajes increíbles, hemos hecho unos amigos increíbles, a Darío Vitálico, su banda, son los de La Forquetina. Son unos musicazos que ahora cotorreamos con ellos. La banda de Esteban igual, todos, Chema, Arnaldo, todos son unos personajes que hemos hecho, la verdad es que una familia nueva. Y es bien bonito llegar a tocar a un lugar donde todos vamos a hacer exactamente lo mismo. Sin protagonismo, sin absolutamente nada. Llegamos con el afán de que la gente que cortó su ticket y compró su boleto se la pase brutal, y creo que lo estamos cumpliendo.
0: Sin duda. Bueno, síganos en redes sociales, @rockandloversmx. Eso es
1: en todas
0: Facebook es Rock and Lovers México en Facebook,
1: correcto,
0: y lo demás es
1: @rockandlovers.
0: Bueno, pues con felicidades.
1: Gracias,
0: nos
1: Mariano,
0: vemos pronto. Que siga la música, vendrán canciones nuevas.
1: Correcto.
0: Obviamente
1: sí,
0: hay una línea
1: viene.
0: Nueva de temas, ¿no?
1: Sí, viene dos volúmenes más del Sistema Perfecto, que se llama el álbum. Lo que viene será ahí algo que jamás hemos hecho, algo mucho más electrónico, bien padre, y cerraremos con la parte más rockera de Rock and Lovers que hayan escuchado, que se une en el volumen 4.
0: Buenísimo, gracias Brian, gracias Char, felicidades. Gracias. Y a disfrutar el viernes y extenderlo. Bueno, mañana Querétaro, ¿no?
1: Sí, salimos, sí. Ya terminamos y a la van y vámonos.
0: Todos fumigados.
1: Sí, el bien pasado fueron tres, salimos.
0: Bien pipas, ¿no?
1: Bien, contentos.
0: Gracias, felicidades, volvemos.

0: Ahora son las 11:17, son ya las 11:17.
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0: Feliz viernes, familia Joya. 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
4: Ahora son las 11 de la mañana con 23 minutos. Las 11 con 23 minutos, seguimos juntas.
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0: Así sonará el ambiente, la música, las canciones y la emoción de este festejo a mamá en la macroplaza de la alcaldía Iztapalapa. Imagínate cómo se va a poner eso, súper divertido con los socios del ritmo, con los Askis, con Merenglas, hoy a partir de las 6 de la tarde. Hoy 8 de mayo, festeja a mamá. Invitados todos, vaya la familia, a partir de las 18 horas a la macroplaza de la alcaldía Iztapalapa. Les llevan eventazo espectacular, ¿eh? Hoy, desde las 6 de la tarde. Muchas felicidades, chicos.
1: Son las 11:31, en este momento las 11:31.

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Gracias por escuchar la Radio Inteligente. Ahora son las 11:37, las 11 de la mañana con 37 minutos.

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3: Ahora son las 11:53. Es tu estilo de vida. 11:53.
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3: Son las 12:18. Seguimos juntos, 12:18.
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5: Viernes, ya al comienzo del fin de semana, un fin de semana fantástico que trae cosas súper, súper, súper bonitas, súper interesantes, pero como aquí siempre, les traigo siempre información de primera mano. Voy a este enlace porque, pongan mucha atención, nuestros amigos de Sam's Club nos quieren sorprender y lo hacen siempre de buena manera. Vámonos de inmediato con Miguelón, que ya está listo con la Ruta Joya. Bienvenido, Miguel. Buen día. ¿En dónde anda la Ruta Joya 93.7?
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5: Muchísimas gracias, Miguel, gracias a ti y a todo el equipo de Joya. Gracias, familia Joya 93.7. Soy Mariano Osorio, regreso con más.
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2: En este momento son las 12:52. Las 12:52.
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4: Y siguen las buenas noticias porque nos lanzamos a Sam's Club. Bienvenido, Miguel. Buen día. ¿En dónde anda la ruta Joya 93.7?
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4: Gracias, Miguel, que tengas un excelente día. Gracias a todo el equipo de la gran familia Joya, la gran ruta Joya que está contigo. Volvemos.
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5: Me despido, pero espero que mañana me acompañes nuevamente desde las 6. Soy Mariano Osorio, viene Chayo contigo a continuación.
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8: Muy buenas tardes, espero que estén muy bien, que hayan llegado a este viernes con el cumplimiento satisfactorio de la semana y que las cosas estén fluyendo como ustedes lo esperaban. Nosotros aquí listos para este programa en donde vamos a estar platicando de las mamás. Ese rol que a veces idealizamos, que a veces esa idealización pone una carga bien fuerte en las mamás. Y por otro lado, pues de esas mamás que de verdad, híjole, se parten el lomo duro por cumplir con su rol, y de esas otras mamás que no, que han soltado su papel y que han dejado muy lastimados a sus hijos en el proceso de su maternaje. No con un afán ni de juzgar, ni de echar en cara, pero sí de cuál sería la justa medida de lo que es ser madre, para que la maternidad no se sufra. En fin, toda una serie de preguntas que a veces nos tenemos que hacer sobre la maternidad. Vámonos con música y regresamos.

Fíjense que lo primero que tendríamos que pensar, ahora hay día de todo, ¿no? Pero el Día de las Madres es un día que viene desde hace muchísimo tiempo. Yo creo que es uno de esos días que sería de los días más antiguos de la humanidad, porque tiene raíces en las celebraciones a diosas de la fertilidad. Desde Grecia a las Cibeles en Roma. Ya después, su origen más moderno proviene a principios del siglo XX en Estados Unidos, impulsado por una mujer, Ana Jardis, para honrar a su madre. Y en México, desde 1922, se inició. Y lo inició un periódico, curiosamente. Lo inició el periódico Excelsior. Y el tema ha tenido sus raíces en la fertilidad. Esto que, sin duda alguna, es el principio de la vida. La vida humana viene de la fertilidad. Nadie nace si no es a consecuencia de la fertilidad. Y ese reconocimiento al nacimiento humano es el que ha dado ese lugar a ese día. Prácticamente en todos los países del mundo, no necesariamente es el 10 de mayo, hay lugares en donde, así como el Día del Padre es tal domingo del mes, ¿no?, en algunos países del mundo es el segundo domingo del mes de mayo, el primer domingo del mes de mayo, en fin. Y bueno, para México sí es el día fijo, ¿no?, el 10 de mayo. Y el tránsito que se genera es el que nos deja perfectamente clara la importancia del 10 de mayo. Y es tan así que muchos niños que han crecido por la ausencia de su mamá, ya sea porque la han perdido por diferentes razones, por abandono, por muerte, suelen referir que es un día muy difícil, que es un día complicado, porque culturalmente la mamá tiene un impacto muy importante en la vida de las personas. No tiene, y lo tenemos que reconocer, a pesar de que va a depender mucho del manejo del contorno, ¿qué pasa cuando hay la falta de mamá a comparación de cuando hay la falta de papá? Y es porque hay esto, la imagen de la madre como ese ser con quien se tiene ese vínculo importante, prioritario, en relación al apego tan fuerte que se genera en la interacción que se va formando desde el vientre, desde amamantar, desde estar ahí, en ese proceso de vínculo. Y eso muchas veces va a ir cambiando dependiendo del manejo, insisto, que se da en las primeras etapas del desarrollo, cuando esta figura no está o cuando la figura es adoptiva, por ejemplo, cuando se da una adopción, y cómo se puede formar ese vínculo. Y de eso vamos a ir hablando a lo largo del programa. Pero lo interesante es que, sin duda, es una de las fechas más antiguas que existe en el calendario de los diferentes países. Regresamos.

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2: 1 de la tarde con 22 minutos.
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13: Fíjense que una de las primeras cosas que, sobre las cuales hay que reflexionar

aunque ya no es una imposición social, como lo era antes, sigue siendo algo que se da por sentado. Prácticamente, en muchos contextos sociales y culturales, una mujer no es mujer si no tiene hijos. Para eso está diseñado su cuerpo y, por lo tanto, tendría que serlo. Y la realidad es que la maternidad debería ser una alternativa en la vida de una mujer. Sé que ya muchas mujeres, muchas parejas lo consideran una alternativa. Sin embargo, sigue siendo visto como algo raro. De hecho, cuando una mujer no ha sido madre, las personas no tienden a preguntarlo. ¿Por qué? Porque consideran que seguramente la pregunta puede ser lastimosa, porque piensan que estarían tocando fibras dolorosas, porque si esa mujer no fue madre, seguramente es porque no pudo, y entonces van a tocar esa fibra de dolor en esa persona. Y si la persona lo decidió, oye, entonces, ¿quién sabe?, ¿no? Y cuando se habla en el genérico, ¿no?, se dice como, híjole, pues qué raro, ya ven que hoy hay muchas parejas que no tienen hijos, que prefieren tener una mascota, y es que hoy las parejas, pues qué raras. Y no acaba siendo algo considerado una alternativa. Y hay que tener cuidado, porque la maternidad debería de ser una alternativa a pensar. Porque durante la educación se dice mucho, cuando crezcas y tengas hijos, cuando seas mamá me vas a entender, asumiéndolo y dándolo por hecho. Y muchas mujeres, madres, dicen, quiero mucho a mis hijos, pero la verdad, si lo hubiera pensado bien, me hubiera gustado tener otro estilo de vida. Hoy los amo y los adoro, pero sí me hubiera gustado tener la oportunidad de haberlo pensado. Y hay que tener cuidado de cómo transmitimos esta idea cuando los hijos crecen. El proyecto de vida no necesariamente tiene que ser la maternidad para una mujer. Se tiene que abrir la posibilidad de que se piense si la maternidad es una opción o no lo es. Regresamos.

Fíjense que siempre que hay que hablar y hay que reflexionar sobre temas que culturalmente están tan arraigados, se vuelve un poco complejo, pero vale la pena cuestionarlo. Si esta convicción tan grande que hay de que la mamá es la mamá, ¿no? Frente a los niños, que un niño puede llegar a tener papitis, puede brincar de felicidad cuando el papá entra a la casa, pero si algo le duele, si se cae, va a buscar a la mamá. Y la pregunta que siempre hay que hacernos es por el manejo que se hace en el contexto, o es porque de verdad es un tema que está arraigado, que es fisiológico incluso, en el asunto de haber sido engendrado por la mujer, de haberlo amamantado, de haber tenido ese vínculo, o simplemente depende de que como se crean ese lazo, ¿no? La mamá es la que suele estar ahí, la mamá es la que tiene esa incapacidad, ¿no? De meses cuando el bebé nace, y entonces es la cara más familiar para el bebé. Y entonces todo ese manejo cultural, todo eso que estamos oyendo siempre de que mamá es mamá y que la mamá es la que se levanta en la medianoche, la mamá es la que le dio la mamila, la mamá es la que le cambió el pañal, el papá necesariamente pues se va a trabajar. Y todo ese contexto social hace que, pues la mamá, ¿no? Y finalmente hay toda una cultura alrededor de la mujer, y entonces claramente, pues se diga lo que se diga, pues mamá es mamá. Es biológico, es un vínculo que necesariamente va a ganar, o es cultural. Y la respuesta no es fácil, porque finalmente hay toda una estructura que lo facilita. Y de pronto, pues, los que nos dedicamos a esto, conocemos familia en la que los roles están invertidos. Y podemos ver cómo yo tengo familias en el consultorio en donde, pues, el hijo está más apegado al papá. Y sí, una muy buena relación con la mamá, pero el hijo le tiene más confianza al papá, busca más al papá, pasa el día más cercano al papá. Y sí, si se lastima, si algo le duele, si a medianoche necesita algo, al que busca es al papá. Entonces, esas cosas hacen cuestionarse si en realidad esta idea de que la mamá es la mamá y la mamá, más allá de todo, es esa figura, pues empieza a meter ciertos cuestionamientos. ¿Ustedes qué piensan?

fresco, pero en serio. Somos mucho más que 11. ¡Vamos, muchachos!

0: Te tengo una buena noticia. Ya puedes volver a enviar tu mensaje de voz con tu pregunta al 5666-86-22-51. Con gusto le daré respuesta a la brevedad. Me encanta escucharte. Recuerda, 56-66-86-22-51.
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0: 1:54 p.m.
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9: Fíjense que, por una parte, está todo este asunto de del peso de la mamá. Todo lo que una madre hace por sus hijos. Y en efecto, a veces lo que habría que pensar es qué implicación tiene todo lo que se espera de una mamá. Y cuando a nivel cultural se tiene esta idea del gran peso que hay sobre las madres, la realidad es que no nada más está el hecho de que el trabajo de una madre, como se dice con mucha frecuencia, no se termina nunca. Está también que al poner esta idea, cometemos una gran injusticia alrededor de las mamás. Porque no se juzga igual lo que hace una madre que lo que hace un padre. Está bien sabido que con todo este cambio a nivel económico, muchas madres se han tenido que salir a laborar en el mundo de los hombres. Y que, sin embargo, eso también trae la responsabilidad del hogar. Y que eso ha traído también el tema de hombres que han ido cambiando poco a poco su compromiso en el mundo de la vida de la familia. Y se ha dado en grandes esferas de la vida hombres que ya no consideran que ayudan, sino que comparten la carga de casa. Sin embargo, también es cierto que falta mucho camino por andar. Y que hay una gran cantidad de madres solteras en nuestro país que siguen teniendo que sacar solas a hijos adelante y que tienen la carga de todo lo que pasa en la casa. Y que eso las pone en un lugar de una gran admiración, pero también de una circunstancia en donde cualquier movimiento para poder ver por su vida personal las deja en un lugar de juicios verdaderamente severos por parte, no nada más a veces de su propia familia, sino de los hijos. Mujeres que cuando intentan hacer una vida personal, los propios hijos son quienes se muestran celosos, las juzgan, les hacen difícil la vida y no parecería que les facilitan este contexto. El tema es que nos falta mucho por tratar de colocar a estas mujeres madres en un lugar equitativo frente a una circunstancia en donde ellas puedan, desde su lucha personal, poder buscar un equilibrio entre la maternidad y la vida personal. Y se vuelve complejo porque este punto en el que muchas personas hablan de mi santa madre es a cambio de un esquema en donde la madre tiene que acabar sacrificando una parte muy importante de su vida. Y la pregunta es si esto se vale. ¿Te parece? ¿Te parece justo con tal de recibir este adjetivo de Santa Madre? Volvemos.

0: Y bueno, sin duda alguna, hay madres que tienen, y eso sería lo esperado, un muy buen manejo de su inteligencia emocional, que tienen muy bien integrada su maternidad, muy balanceada su vida personal, su vida de pareja, o si no la hay, vida en términos personales, su buen maternaje, su vida social, y que saben muy bien qué les toca hacer en cada una de las áreas de su vida. Y eso sería a lo que como madre se tiene que aspirar. Esta idea de sacrificar absolutamente todo por los hijos es una idea equivocada, porque le modelan a los hijos una idea errónea de lo que es la maternidad. Acaban generando culpas en los hijos. Las madres son unas buenas madres cuando le enseñan a los hijos que ellos tienen que aprender a saber respetar el tiempo de los padres, en este caso de la madre. Tienen que saber que la madre también tiene necesidades personales, que se sabe cuidar, que sabe ver por ellos, que lo sabe enseñar todo lo que son los límites, y que en ese contexto y en ese balance la situación puede lograr un efecto apropiado en la vida de unos niños y unos adolescentes que crecen en buenas condiciones con una madre que sabe modelar un balance necesario en la vida de cualquier ser humano. Eso es ser una buena madre. 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

0: Pregúntale a tu mamá si este domingo quiere pasar un rato sola, sin sentirse culpable, sin mensajes, sin preguntas, haciendo lo que quiera, y que regrese cuando esté lista. O si lo que quiere de regalo es un día sin tener que tomar decisiones, sin planear, sin tener que anticipar nada. Porque a veces, como mamá, tener que tomar decisiones todo el día cansa. Pregúntale también si lo que quiere es un gracias de corazón, porque a veces las mamás se sienten invisibles. O si quiere tomar un cafecito, un chocolate caliente, no recalentado, no abandonado ahí en el microondas, porque de aquí a que termina de servirles a todos, pues ya se le enfrió. O si lo que necesita tu mamá es que le digas que lo está haciendo increíble. Porque a veces las mamás dudan. O se sienten agotadas, o se sienten culpables, o sienten que no están haciendo lo suficiente. Y a lo mejor este Día de las Madres lo que necesita oír es que lo está haciendo muy bien como mamá. Díselo. Y bueno, para todas esas madres que están sabiendo hacerlo, que hacen todo lo necesario por ser mamás, que no chantajean, que viven el día a día, que son amorosas, que lo están haciendo bien. Muchas felicidades. Que pasen un muy buen fin de semana. Y que sepan que hacen lo mejor posible con lo que tienen. Y que seguramente se equivocan, porque el error es parte de la educación. Pero pásenla bien. Y si para aquellos que será su primer año, su primer Día de las Madres sin su mamá, o si tienen a su mamá enferma, si están pasando por un momento difícil, les mando un abrazo solidario. Nos escuchamos el lunes con más de Chayo Contigo. Hasta entonces.
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5: Amigos de Joya, aquí la información. La Procuraduría Federal de Protección al Ambiente informó que clausuró de manera temporal actividades ilegales dentro de 3 áreas naturales protegidas del Estado de México en los municipios de Toluca, Texcalyacac y Temascaltepec por extracción ilegal de materiales pétreos, modificación del cauce natural del agua y apertura de zanjas con maquinaria pesada. La Secretaría de Turismo informó que tras la suspensión de operaciones de la aerolínea Magni Charters, mantiene coordinación con agencias de viajes, operadores turísticos y clientes afectados para atender la situación. La Facultad de Ciencias Políticas y Sociales de la Universidad Nacional Autónoma de México informó que este viernes suspendió labores académicas y administrativas debido a la baja presión de agua registrada en sus instalaciones de Ciudad Universitaria. En el mundo, el presidente de Estados Unidos, Donald Trump, volvió a afirmar que las drogas continúan ingresando a territorio estadounidense principalmente por la frontera terrestre. Durante un acto en la Casa Blanca, el mandatario insistió en que si México no combate a los grupos criminales, Washington actuará. Hasta aquí la información. Regresamos con más.
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3: 2 de la tarde con 55 minutos. 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
9: Amigos y amigas de Joya, la Radio Inteligente, ¿cómo están? Qué gusto poder acompañarles en este viernes. Por fin es viernes, qué delicia estar con ustedes y acompañarles en el tráfico, si están en casa, si están comiendo, que tengan muy buen provecho y gracias por elegir Joya, la Radio Inteligente, para poder acompañarse y estar con ustedes en esta tarde. Gracias a Lalo y a Oscar Pop en los controles, Luisito Aguilar en la producción. Soy tu amiga Fer Quintana y aquí arrancamos las tardes en Joya.

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Futlán, tierra de fútbol, estás en Joya 93.7 y aquí te acompañamos con más música.

0: 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Una pausa, te acompaño.
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0: 3 de la tarde con 20 minutos. 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

Te consentimos también en esta tarde de viernes con música, pero también con estas grandes experiencias. 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Si quieres tus boletos, comunícate con nosotros 55 1840 937, 55 1840 937. Comunícate con nosotros para que puedas llevarte tus accesos joya y disfrutes de el Tecate Emblema en el Autódromo Hermanos Rodríguez, 16 y 17 de mayo. Aquí están tus boletos, comunícate con nosotros, y antes de irnos a la pausa, saludamos a los ganadores.

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0: Y lo prometido es deuda. Antes de irnos a la pausa, estos accesos para ti, para que puedas disfrutar del Tecate Emblema en la Ciudad de México, 16 y 17 de mayo. Aquí están tus accesos. Hola.
1: Hola.
0: Hola, ¿quién habla?
1: Hola, soy David. Buenas tardes.
0: David, buena tarde. ¿Cómo estás?
1: Todo muy bien. ¿Y tú, Fer?
0: Bien también. ¿Cómo te trata el calor, David?
1: Ah, está terrible, pero pues ya estamos terminando con el día.
0: Y con actitud, además.
1: Eso siempre.
0: Muy bien, David. Oye, ¿por qué quieres ir al Tecate Emblema?
1: Bueno, mira, la verdad le quiero sorprender a mi esposa porque a él le gusta mucho Kenia Oz. Y bueno, a mí también me gusta. Y Kazu, cuando estamos aquí en el auto, lo vamos escuchando. Uh-huh. Y sería un buen detalle para ella. Y pues estaría súper padre poder ir.
0: Muy bien, David. Y si te pregunto qué estación de radio escuchas, ¿qué contestas?
1: Joya 93.7, la radio inteligente.
0: Perfecto, David. Muchísimas felicidades. Ya tienes tus accesos, Joya, para que puedas disfrutar del Tecate Emblema. ¿Quieres mandarle un mensaje a tu esposa?
1: Ah, claro que sí, que lo vamos a disfrutar al máximo. Y ella sabe que siempre vamos con la mejor actitud y la vamos a pasar increíble.
0: Muy bien, querido David, pues felicidades, ya tienes tus accesos para disfrutar del Tecate Emblema de la Ciudad de México, así es que disfrútalo muchísimo junto con tu esposa, por favor, no me vayas a colgar para ponernos de acuerdo y que puedas disfrutar de las tardes en Joya, además que te regala estas invitaciones para que disfrutes del Tecate Emblema 16 y 17 de mayo en el Autódromo Hermano Rodríguez. Nos vamos a una pausa y te invito a que sigas con nosotros en la Radio Inteligente.
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5: Pero excelente tarde, aquí la información. La jefa de gobierno de la Ciudad de México, Clara Brugada, entregó nuevos materiales al Heroico Cuerpo de Bomberos de la Ciudad de México. Juan Manuel Pérez Cova, director del Heroico Cuerpo, destacó que también se trabaja en materia de prevención. El grupo financiero Banamex informó que Marcelo Santos fue nombrado nuevo director general de Afore Banamex tras la ratificación de su consejo de administración. El Servicio de Transportes Eléctricos informó que este sábado 9 y domingo 10 de mayo habrá modificaciones en el servicio por trabajos de mantenimiento. El tramo de Tasqueña a Estadio Azteca permanecerá sin servicio de 6 de la mañana a 10 de la noche el sábado y de 7 de la mañana a 10 de la noche el domingo. Durante ese horario, unidades de la red de transporte de pasajeros brindarán apoyo gratuito a los usuarios. El Pentágono publicó más de 160 documentos clasificados relacionados con supuestos fenómenos anómalos no identificados, algunos fechados desde la década de 1940. Hasta aquí la información. Regresamos con Fer Quintana.
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0: compartimos contigo las tardes, las disfrutamos con buena música. Si vas en el tráfico, relájate, respira. Yo sé que los viernes se puede llegar a complicar más el tránsito en la Ciudad de México, pero de verdad ya estás ahí, estresarte no es una opción, solamente te estás tensando, al contrario, relájate. Te invito a que sigas con nosotros en Joya, la radio inteligente.
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0: 4 de la tarde con 20 minutos. 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

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Te hago este recordatorio y también te invito a que sigas con nosotros en Joya 93.7.

0: y deseo que estén teniendo un gran viernes, que lo estén aprovechando y gozando al máximo y que este fin de semana puedan tener la oportunidad de pasarla en familia y sobre todo buscar estos tiempos de calidad con los nuestros. Es algo a lo que te invito, a que festejes a mamá como se merece, obviamente este fin de semana, pero mamá tiene un trabajo 24/7 todos los días, así es que todos los días un agradecimiento enorme a las mamás, que este fin de semana es su fin de semana de consentirlas. Una pausa y te acompaño.
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0: 4 de la tarde con 52 minutos. 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

0: Lo prometido es deuda. Aquí están tus accesos para el Tecate Emblema. Ya falta súper poquito. 16 y 17 de mayo, Autódromo Hermanos Rodríguez. Y aquí están tus accesos. Hola.
1: Hola, Fer. ¿Cómo estás?
0: Bien, ¿y tú?
1: Bien, gracias.
0: ¿Cómo te llamas?
1: Valeria.
0: Muy bien, Vale. Cuéntame por qué quieres ir al Tecate Emblema.
1: Mira, pues le comentaba a tu compañero que la verdad es que soy como de la época de Paris Hilton, entonces pues me gusta bastante las Hash, Jonas Brothers, pues ahora sí que el cartel está bastante interesante.
0: Muy bien, Vale. ¿Y de ir con quién irías?
1: Mira, pues vería si iría con mi hijo. Ajá. O con mi novio.
0: Perfecto. Bueno, pues Vale, para que estos accesos joyas sean tuyos, si te pregunto qué estación de radio escuchas, ¿tú qué contestas?
1: Joya 93.7, la radio inteligente.
0: Vale, respuesta correcta. ¡Felicidades! Ya tienes tus accesos.
1: Muchas gracias,
0: A ti, millones de gracias. Por favor, no me vayas a colgar, que hay que ponernos de acuerdo y que puedas disfrutar de estos grandes accesos. Y aquí tenemos más. Bueno, hola.
2: Hola, Ferqui.
0: Hola, ¿cómo estás?
2: Bien, aquí hablándote y escuchándote.
0: Muchas gracias. ¿Cómo te llamas?
2: Karen.
0: Muy bien, Karen. Oye, Karen, ¿por qué quieres ir al Tecate Emblema?
2: Ay, nada me fascinaría más que ver a Elpi. Uh-huh. Y a ver a Cazú, y ver a Luis Tomlinson, y ver a varios artistas.
0: Muy bien, Karen. ¿Y con quién irías?
2: Iría con mi hija.
0: Perfecto, y si te pregunto, Karen, ¿qué estación de radio escuchas? ¿Qué contestas?
2: Te voy a decir que es la mejor de las mejores, Joya 93.7, la radio inteligente.
0: ¡Perfecto, Karen! ¡Felicidades!
2: Ya perdón que no pueda gritar mucho.
0: No te preocupes.
2: Estoy aquí en el mercado, entonces todos me volverían a ver. Pero gracias
0: a ti por compartirnos tu alegría y pues ya tienes tus accesos, que los disfrutes, Karen. A ti.
2: Gracias, Perky, muchas gracias.
0: A ti, te mando un fuerte abrazo y pues felicidades, ya vas a ir con tu hija a vivir una gran experiencia como lo son los festivales Tecate Emblema 16 y 17 de mayo. Tus boletos también están en ticketmaster.com.mx. Te acompañamos. 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

Y amigas y amigos de Joya, les quiero pasar este super tip, porque si ustedes van a llevar a sus hijos a un concierto al estadio GNP Seguros, tienen que saber esta información, porque hay una zona de papás en el estadio GNP Seguros que no es VIP, que no es exclusiva, ni mucho menos glamorosa, pero sí te resuelve muy concreto en los conciertos en la Ciudad de México, que te ofrece un lugar dentro del recinto para quienes acompañan, pero no entran. Y es que en medio de los shows que reúnen a miles de fans, sobre todo a fans que son menores de edad, bueno, pues les tengo aquí este dato, sobre todo a papás y a mamás que de pronto pues llevan a sus hijos, les alcanza solo para comprar el boleto de sus hijos y no para ustedes. Sepan que dentro del estadio GNP Seguros, esta zona funciona como un punto designado para esperar con cierta comodidad, lejos del caos de la calle y con lo básico para pasar algunas horas ahí. Esta zona es un espacio gratuito pensado para adultos que acompañan a asistentes, muchas veces menores de edad, que no cuentan con su boleto. Y es un lugar seguro para quedarse mientras se termina el concierto. La ubicación de esta zona está distribuida en dos puntos: puerta 1, frente al estacionamiento del Palacio de los Deportes, y puerta 6, justo al salir del metro Ciudad Deportiva. Estas zonas están elegidas para ser accesibles y también para facilitar la logística tanto de entrada como de salida, en especial en la puerta 6, que se ha vuelto una de las más usadas, principalmente por su conexión directa con el transporte público. Así es que, ya lo sabes, el estadio GNP Seguros tiene estas dos zonas: en la puerta 1, frente al estacionamiento del Palacio de los Deportes, y en la puerta 6, justo al salir del metro Ciudad Deportiva. Tienen esta zona exclusiva para papás que acompañan a sus hijos a conciertos en el estadio GNP Seguros. Soy Fer Quintana y te acompaño. Disfrutas de las tardes en Joya.

0: Y me encanta poder acompañarte en la Radio Inteligente en este viernes. Manejen con mucha precaución si van en el tráfico, si es que ya van saliendo de la chamba. Relájense y quédense con nosotros, que aún tenemos mucho que platicar y mucho que ofrecerles en esta tarde.
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0: Las 5 de la tarde con 52 minutos. 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